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2: ¿Es verdad? Sí. ¿Cómo se están preparando las lindas, lindas, lindas, lindas damas? Las muy coquetas chicas que van a bailar, que van a venir a cantar mañana con

0: ¿Cómo están los grandes amigos? Qué placer de poder saludarles a toda la gente. Vamos todavía, ¿eh? Vamos. Rubén Domínguez, todo bien, espectacular. Mucho trabajo para esto, ¿verdad? Sí. Conteo regresivo mañana lo que va a ser en Ciudad del Este. En el Novi Hotel Condeison, mucha fiesta, mucha música. Mucho color, mucha belleza. Hermoso el clima. Ya la gente que vinieron por Ciudad del Este que están mañana. Aprovechando, van a recorrer por Ciudad del Este. Y aprovechando también a hacer algunas compras también, por lo que dice, dijeron también los grandes amigos. Nos vamos a ver a Raza Negra y de paso vamos a aprovechar y vamos a hacer algunas compras, porque la gran ventaja que tiene Ciudad del Este por acá, esta hermosa ciudad, es donde las mayorías encuentran mucha ventaja, ¿verdad? Ventaja de mucho más barato. Y es así, ¿verdad? Sí. Queridos amigos, nosotros aquí desde Buenos Aires, República Argentina, desde los estudios de Rigoberto.
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0: Enviamos un saludo grande y cordial a toda la gente que nos escucha, ¿verdad? 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Buenas noches, mi querido y gran amigo.

Algunos amigos que están tomando cerveza. Con algunos amigos charlando por ahí también. Algunas mujeres que mañana o hoy ya hicieron un arreglo de uña. Mañana que aprovechen también y algunos van a hacer tiempo y va a la peluquería, un arreglo de cejas, un arreglo de pestañas. Se van poniendo muy coqueta como todas las damas. Uno quiere estar mañana ingresando tempranito en el Nobile Hotel Convention Ciudad del Este. Compraron sus mejores lugares. Adquirieron tempranito los sectores de camarotes. Y viene a pasarla súper bien, eso es lo más lindo, ¿verdad? Hermosa la preparación, maestro. Les comento, cada sector que van a tener comodidad, buena atención, buen clima y van a pasarla súper bien.

Vamos a transmitir el programa desde la plataforma de TikTok Jorge Antonio, la voz popular. Saludos, mis grandes amigos de la ciudad de Caraguatay. El amigo Rigo Vera, Despensa Niño de Jesús y a todos mis cuates. Y a mi querido y gran amigo Colombia también. Y a los grandes amigos. Amigos, amigos de verdad. Amigos que yo también desde aquí brindo por ellos. Porque son verdaderos amigos. Verdaderos amigos. Gente de bien. Y gente que sabe divertirse. Esa es la ciudad de Caraguatay. Un barrio, un pueblo, una ciudad, pero gente buena, maestro.

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0: Sí, señor. Mucha gente que ya vinieron por Ciudad del Este, que están por acá, vaya de saludo grande y cordial, aprovechando que unos ven, vienen y ven a algunos parientes por acá, ¿verdad? Estamos en vivo en TikTok, la gente ya nos pueden ver en TikTok, estamos en la página de Jorge Antonio, la voz popular, aquí estamos en vivo, ¿verdad? Espectacular. Y la gente que se suma con nosotros, llamada al aire al WhatsApp. Anoten para las llamadas al aire al WhatsApp. Mensaje de audio también que quiere enviar. Mira, Jorge Antonio, estamos escuchando acá el programa. Nos complaces con un temite y con mucho gusto lo vamos a complacer. Nosotros estamos para eso, ¿verdad? WhatsApp 0987-134-834. 0987-134-834.

en TikTok. Saludos grandes a todos los grandes amigos. Dice por acá, hola, me podés pasar Francesco Napoli. Bala, bala. A 3 horas de mi cumpleaños, la señorita Daniela Figueredo. ¿Cuántos añitos vas a cumplir, Daniela? ¿Cuántos añitos? Te veo muy joven todavía. ¿Eh? Te veo muy joven todavía. Qué lindo festejar en septiembre. Qué linda fecha que va a llegar tu cumpleaños. 5 de septiembre. Rompiste bolsa un 5 de septiembre, ¿verdad? Daniela Figueredo, a 3 horitas de su cumpleaños, ¿verdad? Le vamos a pasar, no hay ningún problema. Ladies and gentlemen, dentro de 3 horitas, el feliz cumpleaños.

Mira, Ala y Palojina Daniela Figueredo allá, ¿verdad? Que traiga el champán, que traiga la sidra. Ya está fría, ¿verdad? Mira que dentro de 3 horas hay que destaparla, querida, ¿eh?

¡Felicidades, Daniela! ¡22 añitos! ¡Qué muñeca, ¡Qué muñeca! ¿Qué dice Nene Fariña así a las chicas? El finado Nene Fariña le dice así a las mujeres. ¡Churina! ¡Encanto! ¡Mamuchi! 22 añitos nada más. Felicidades, querida. Un saludo grande desde Chubut, Facundo Muñoz, que ya nos está viendo en TikTok. Muchas gracias. Gladys Cuba. Buenas noches. Saludos desde Coronel Oviedo, me dice por acá. Hola, morocha. Ojalá que Francesco no vive en Paraguay, me dice. Obvio, todo puede ser. Dentro de tres horitas, querida. Qué bueno, ¿verdad? Bueno, un saludo grande a Daniela, que lo pases genial. Que está monánimo con su vez, Daniela. Y que tenga muchos regalos, eso es lo más lindo, que tenga muchos regalos, aunque muchas veces uno te dice, no hace falta que me traiga regalos, solamente lo que quiero que vengas a compartir conmigo, ¿verdad? Tu presencia, lo que quiero, lo que deseo, y que yo viva 150 años. En el 2007, bueno. Wilson González. ¿Qué tal, Wilson? ¿Cómo está, querido? Todo bien, espectacular. Un abrazo grande a la gente de San Carlos. A nuestro querido y gran colega Wilson González por allá. Un saludo cordial, ¿verdad? Espectacular, maestro.

Tenga 50 años, aunque tenga 60 años, nunca se sienten viejos y viejas. Porque la edad no va a llegar a todo, me va a llegar a mí si es que llego a los 60, ¿verdad? A todo no va a llegar esa edad. Así que siempre trataré de sentirme joven, ¿verdad? Trataré de sentirme joven porque yo sé que por ahí me va a venir los años. Pero hay que disfrutar la vida, eso es lo más lindo. Hay que disfrutar la vida lo máximo. María Durán, buenas noches. Espectacular, dice desde Jujuy. Mati Esquivel, saludo para Oriana Núñez. Jorge Antonio, andas agendando el mío el 18 de septiembre, me dice Caro. Oh. Bueno, queridas, no hay ningún problema. Pablo Fabián Barreto, desde Argentina. Te sigo mandando saludos, café, dice. Muchas gracias, mi querido y gran amigo Pablito. Vaya un Pablito será, ¿eh? Cervecita. Miriam Durán. Gracias, Miriam Durán. Gracias, gracias, gracias. Bueno, el que quiere llamar llamada al aire acá en el programa, lo pueden hacer. 0987-134-834. Hablamos en guaraní, en portugués y en castellano. En inglés

0: señores, aquí estamos para disfrutar la noche espectacular 94.
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0: Pablito me dice que está tomando fernet con coca.
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0: Qué bueno, ¿verdad?
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0: Qué capacidad, Pablito Fabián,
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0: Carne con coca bien fría.
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0: Qué lindo, Daniela, que se te cumplan los sueños.

0: Espectacular vida, ¿cómo está, querida? Todo bien, espectacular. Acá estamos activos, dice, con una buena cervecita, bien fresca, bien lindo, vida. Hay que disfrutarlo, vida. ¿Hasta cuándo la vida, vida?
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0: ¿Hasta cuándo es la vida? Y vida está tomando una cerveza bien fría. ¡Ah, qué publicidad que te estoy haciendo, vida, Mira. ¿Hasta cuándo en la vida, vida está tomando una cerveza bien fría?
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0: Jorgito Manuel Morínico, qué placer. Un saludo grande a toda la gente de Magia Digital Paraguay. Nuestro amigo que nos creó la radio online. Un gran amigo, un excelente profesional. Te mando un saludo grande. Él creo que está por la zona de Ciudad del Este, Alto Paraná. No sé bien, sería Mario Siriaola, parece, ¿verdad? Mario Siriaola, entre el presidente Franco por ahí, ¿verdad, Jorge? Te mando un saludo grande aquí desde la 94.3. Hay que visitar la página de Magia Digital Paraguay de nuestro querido y gran amigo Jorge Manuel Morínico. También, para que alguno quiera mandar a hacer su radio online, ¿verdad? Un abrazo grande, Jorge. Aquí

0: escuchando con el gran amigo y compañero Nelson Villalba, me dice por acá, ¿verdad? Grande Nelson, un saludo grande, cordial, ahí están todos los muchachos que nos escuchan por allá, así que un abrazo grande a todos los grandes cuates, ¿eh? Gracias, gracias. A compartir la transmisión en TikTok, para que podamos llegar a más amigos también que nos están viendo también por allá, ¿eh? Así que gracias. Espectacular, ¿eh? Eulalia Mareco, buenas noches, ¿cómo está? Dice, todo bien, Eulalia. ¿Cómo está, Eulalia? ¿Todo bien? La amiga Chale, viernes de los 90, Jorge Antonio, dice, espectacular. Pasá, dice, la música como tu mujer. Dice, por favor, dice, gracias, gracias por el tema, dice Daniela Figueredo. Igualmente, Daniela. Sí, María Auxiliadora Itapúa, kilómetro 30, Ciudad del Este, me dice Jorge. De nuestro querido y gran amigo que nos creó la radio online, ¿verdad? Y de nosotros desde acá, porque mucha gente, uno se confunde, dice, ¿de dónde estás transmitiendo el programa? Y nosotros estamos transmitiendo desde Buenos Aires, República Argentina, y nuestro querido y gran amigo, creador recomendado, un gran profesional, y nos tiene mucha paciencia, es de lo más lindo, ¿verdad, Jorge? ¿Verdad? Así que, Jorge, kilómetro 30, Ciudad del Este, María Auxiliadora Itapúa, un gran saludo grande a toda la gente por allá. Que nos están escuchando, y al amigo que te está acompañando ahí, al compañero también, saludo cordial aquí desde la 94.3 FM del Este. Como decía Río antes, recordando.
1: Yes.
0: Para la gente de kilómetro 30 que nos están escuchando por allá, Filadelfia, un saludo grande al amigo Roque, al amigo Fidel Quillones también. Pasar la música, dice, siempre, siempre también retro. Dice, sí, es un buen temazo, loco, Te lo vamos a pasar, no hay ningún problema. Un temazo ese, loco, CIF Automotores, gracias por seguirnos. Lucía, ¿qué tal, Lucía? ¿Cómo estás? Todo bien, espectacular. Lucía tiene unos ojos verdes. Qué fachera que era, En la época modelo 80,

Algo que se quema en la cocina. Pie, dice por acá. El tinque. Saludos de San Juan de Bomuceno. Un saludo grande a toda la gente de San Juan de Bomuceno que nos escuchan. El tinque. Jorge Morínigo que comparte la transmisión. Gracias. Lourdes. ¿Qué tal, Lourdes? ¿Cómo estás? Saludos desde la ciudad de Ñemby. Saludos grande. ¿Qué tal? Sigas de Ñemby. Lourdes, que nos está viendo desde la capital, Asunción. Gustavo Ayala Zamudio, gracias. Desde San Juan de Bomuceno, Cazapá, el Tinque, que nos está viendo, gracias a toda la gente. Regino Galeano, también que nos sigue también. Desde Wanda Misiones, República Argentina, Juan Alberto Zarza. Manda el taquín, Jorge Antonio, puede ser, dice, vamos a escucharlo, no hay ningún problema.

tantos amigos que comparten con nosotros aquí el enlace. Muchas gracias. Gracias, gracias, gracias, Carol. Ahí vamos a leer los mensajes de texto de WhatsApp. Gente que quieren salir llamada al aire, 0987-134-834. Con mucho gusto lo vamos a atender a toda la gente que quiere salir con nosotros llamada al aire. Dale, va. Así que no hay ningún problema. Mandel Ducking. La mariposa. Yo también te veo, dice. Gracias, la mariposa. ¿Cómo está mariposa? Está volando la mariposa. Eso es, en el mes de septiembre las mariposas salen. Gracias, gracias, gracias, gracias, gracias. Desde Carlos Antonio López, Itapúa, Paraguay. Fidel Quiñones. ¿Cómo están los grandes amigos de la ciudad maravillosa de Itapúa, Paraguay? Saludos cordiales a toda la gente que nos escucha por allá, maestro. Vamos. Juana Morinico. Apareció el amigo Silvio. ¿Cómo está, Silvio? ¿Todo bien? ¿Espectacular? Quiero ser, dice... Un temita puede ser, dice, de Buenos Aires, República Argentina.

Ponele fuerte el equipo de sonido, maestro. Vamos arriba, ¿eh? A ver. Mañana bailamos en el Hotel Globile. Hotel Convention Ciudad del Este. Llegó la gran día, la gran noche. Mañana sábado 5. Todos a bailar con Raza Negra y los profesionales del alma.

Me imagino en esta hora de la noche ya todo lo que va a ser en el Novio Hotel Gold Mason de Ciudad del Este, ¿verdad? Gente que van en la cantina a traer la cerveza. Algunos que ya están bailando. Algunos que recién van a ingresar. Y muchos de los que muchos se organizan entre grupos de amigos de WhatsApp. Se preparan y directamente a traer la cervecita. Aunque va a haber todo mozo también para los amigos, ¿verdad? Un servicio espectacular. Como siempre, como todos los eventos y como todos se organizan, siempre la gente recuerda, ¿verdad? Sí, desde Argentina, qué grande campo. Qué grande campo, dice. Soy de Muyapé. 9 departamentos, dice el amigo Hermi Ortiz. Saludos grandes a toda la gente que nos está viendo. Gracias.

Gracias, Juana Morinigo. Gracias, muchas gracias. Espectacular. Flaco González, desde Neuquén. Carmen Carvalho nos dice por acá, muchas gracias. Nos tira fantasmita acá, ¿verdad? Ya, sí. Hola, amigo, dice Martín Lescano, Cristóbal Rodríguez. ¿Cómo estás, mi querido amigo? Dice, lindos temas desde Rosario, República Argentina. Juana Ayala dice, recién terminamos de comer acá en un pescadito frito. Dice, qué rico, maestro. En Flaco González, gracias por la rosa. ¿Qué más? Hay mujeres que no desean demasiado, pero desde lejos nomás, maestro, ¿verdad? Martín Lescano, amigo, pasame una música, dice, de los continuados. El amor de mi vida, mi esposa Antonella, que la amo mucho, dice, vamos todavía. Mirta Espínola, muy lindo el programa, dice. Somos de Pirané, Formosa, Rosario, Argentina, el amigo Cristóbal Rodríguez. Desde Misiones, te vemos, Martín Lescano.

Ok. Bueno, ¿cómo están pasando? ¿Todo bien? Espectacular. Excelente. Que no falte la cerveza, por favor, a las mujeres que les están acompañando. Espectacular. Y, por supuesto, hay que pasarla bien. Mañana, todos al Hotel Nobile Hotel Convention, Ciudad del Este. Raza Negra, de la mano Record Producciones.

No me diga después que... Bueno, un saludo grande a todas las mujeres de Ciudad del Este que van a estar mañana por acá bailando con nosotros, ¿verdad?

Bueno, qué bien que baila la chica. Vamos a ver ahí la rubia cómo baila. Esa señorita que están con minifalda, hace calor en Paraguay, me dicen, ¿verdad? Estoy con minifalda y con una blusita y vamos a bailar, vamos. Una previa a lo que va a ser mañana en el lobby del Hotel Convention, Ciudad del Este. ¡Vamos! No, es que yo estoy con una chaqueta nada más. Estoy recaliente acá con... con el clima nada más, no piensen en otra cosa. Con una chaquetita nada más. Hay que refrescarse un poco, ¿verdad, maestro? Y vos con una minifalda bailando

0: estamos con ustedes. Le vamos a esperar a toditas.
1: ¡Vamos!
0: ¡Ea! ¡Eso! Me quiero llevar una de Ciudad del Este. ¡Una nada más! Pero bien soltera, ¿eh? ¡Esa! Pero que baile bien, que baile bien. A ver...

0: ahora le toca a los muchachos. Le toca ahora a los muchachos. Vamos a ver el muchacho, el amigo, cómo baila esta canción. Vamos a ver, récord recordando, maestro. Aquí no más.
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0: Para tu amigo el solterón que está al lado tuyo.
2: Prenda la atención, Carlos.
0: Eso.
2: Y tú también.
0: Siempre te pregunta, ¿cuál?

Elías Rodríguez. Eso que te toca el corazón, ¿verdad? Argentina. La amiga Daniel.

Barrio Nuevo, muchas gracias. El amigo Silvio. Un abrazo grande al amigo que nos está viendo también por la República Argentina, Buenos Aires. Bueno, y algunas que están medio, medio. Qué bien que te queda, Poco transparente, pero. Con ese cuerpo lo cubre todo. ¡Ay!

Hay morenas solteras que nos están viendo por allá. Vamos a ver. Antonio Chávez. Saludo a Liz Brites, la dueña de mi corazón. En la ciudad de Ñembú. Muchas gracias. ¡Fuerza Ñembú! ¡Nos vamos allá, maestro! ¡Y no más! 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

Bueno, un saludo grande a toda la gente que nos escucha desde Florencio Varela presente. A la amiga Noé Chelo, que nos sigue en las redes sociales, al amigo Rodi Daniel Caballero, a don Cirilo Martínez. ¿Cómo están los grandes amigos por la ciudad de Raúl Peña, que nos está viendo, a don Cirilo Martínez, un gran amigo que hemos comenzado a trabajar con él, ¿verdad? Un saludo grande, Noé desde Corriente, a Néstor y a mis hermanos que nos están viendo, ¿verdad? ¡Ok! ¿Dónde están las que viven ilusionadas? Hay muchas chicas que viven ilusionadas, ¿verdad?

los muchachos que nos escuchan por allá, ¿eh? A María Milce, algo de Mandingo, Luque Asunción. Muchas gracias, rubia. A ver.

0: ¿Dónde están los cachaqueros de Ciudad del Este? Pero que suena bien fuerte el tema cuando yo le voy a pasar a este tema, ¿verdad? Porque es un récord recordando, recuerdan lindos temas con esta canción, maestro.
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0: A cebar esa cervecita en el vaso. Vaso ejecutivo, vaso ejecutivo. ¿Quién tiene vaso ejecutivo, maestro? A ver.

0: disfrutar con toda la gente. ¿Qué tal? Buenas noches.
1: Jorge Antonio, vale, gran amigo de la ciudad de Caraguatay. Puede ser la música algo de Los Temerarios.
0: Los Temerarios.
1: Catubio.
0: Muy bien, vamos ya en duda. Bueno, un saludo grande. No se identificó quién es, pero bueno, le mandamos un saludo grande a toda la gente de Caraguatay. Mucha gente que nos escuchan por allá, muchos amigos. Gracias a toda la gente de la ciudad de Caraguatay que nos escucha. Algo de Temerario vamos a pasar, maestro. Bueno, saludo grande de vuelta para los muchachos de la ciudad de Caraguatay que quiere escuchar algo de Los Temerarios. ¿Qué problema vamos a tener, maestro? Vamos a complacerles un lindo tema, ¿verdad? De vuelta el saludo de parte del amigo. ¿Para quién era, maestro?
1: 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Puede ser la música algo de Los Temerarios. Catubio.
0: ¡Bueno! Record Show. ¡Fuerza Caraguatay! ¡Vamos, maestro! ¡Ahí lo vas! Y si quieres verte, vete con él, ¿verdad? ¿Sí? ¿Te quieres ir con él?

Saludos, Oscar Dorales, Buenos Aires. Francisco Sala, desde Argentina. Algo de los Grey puede ser, dice. Ya lo vamos a pasar en minutos. A

0: esa chica que muchas veces quiere pasar otra vez que alguna vez pasó con él, ¿verdad?
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0: eso, esa entrega piel a piel.
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0: Es la amiga Verónica desde Buenos Aires, República Argentina, que nos está viendo.
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0: al amigo.
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0: Y Tati Galarza también que nos sigue también en las redes.

de la amiga Catalina Villar, que nos está viendo. Muchas gracias. No me saludas, me dice por acá, no seas malo. Gracias por los regalitos, el amigo Silvio desde Buenos Aires.

0: Pedido de la gente, que mucha gente que nos están pidiendo por acá. Y vamos a complacerles a todos los grandes amigos. Más temitas acá que nos habían solicitado toda la gente, ¿verdad? Queremos agradecerles a todos los grandes amigos, a tanta gente que nos acompañan en todos los lugares. Les comento que ya Raza Negra ya está en Ciudad del Este. Así que mañana todos a bailar y a disfrutar en el Nobile Hotel Convention de Ciudad del Este. Así que ya está el artista. Ya llegaron todos los integrantes desde Brasil, así que todos, está todo preparado para lo que va a ser mañana el gran concierto en el Nobile Hotel Convention de Ciudad del Este. Artista exclusivo
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0: Bueno, al amigo Silvio que nos había solicitado una linda canción de Mandingo de México, se la vamos a complacer. Y ahí escuchamos este lindo tema para los muchachos que nos ven aquí en vivo por TikTok también, y nos escuchan la 94. Toda la gente con nosotros aquí en esta maravillosa noche del viernes.

0: Espectacular, maestro. Bueno, había pedido también los muchachos esta canción también. Queremos complacerles a todos, tratando de querer complacer a toda la gente, ¿verdad? Y nosotros, cariñosamente buscamos siempre los temas, tratamos y hacemos memoria, ¿verdad? El amigo Lucas, muchas gracias también que nos está viendo. Bueno, especial porque uno han ido de serenata, ¿verdad?
1: Les voy a contar la historia de dos muchachos que en su juventud solían llevar serenata a la misma chica. El tiempo los separó y fue también el tiempo el que se encargó de reunirlos otra vez.
0: Eso
1: y
0: sí.
1: Esto fue lo que sucedió
0: al reencuentro. ¿A quién le recuerda? Algunos amigos, ¿verdad? Una guitarra.

Bueno, para los muchachos que querían cantar toda esta canción de verdad con nosotros aquí, de a poquitito ya nos estamos despidiendo, queremos agradecerles a todos. Bueno, otro pedido más. Para los grandes amigos que querían escuchar esta linda canción, pertenece, maestro. Se ve que uno tiene por ahí. Guardadito que tienen por ahí una foto por allá. Algunos que tienen guardaditos esas fotos, ¿verdad? Y dice, cuando mires un retrato, ¿verdad, maestro? Juan Valenzuela, muchas gracias, Pedro Juan Caballero.

0: todavía por cantar. ¿Hay algunas chicas solteras? ¿Dónde están las mujeres solteras? Pues sí, mentira, ¿verdad? ¿Hay algunas chicas solteras? ¿Alguna vez que casi se casaron, verdad? ¿Alguna que casi se casaron con los 17, 18, con los 20 años? No se casaron, ¿verdad? Ahora ya no se quiere casarse más, ¿verdad? Nadie se quiere casarse más, ¿verdad, maestro? ¡Ok, maestro!
1: Record Show.
0: ¡Jamás! Vamos, José Pastore. A los muchachos que por ahí están en la cantina, que les recuerda que muchas veces casi se casó también, ¿verdad? Y le dijo la chica que necesita tiempo. Se fue por la ciudad del este, se quedó allá nomás.

Muchas gracias, Ciudad del Este, gracias a todos. Posadas, el amigo José Figueroa. A la señorita Juliana Mendoza también desde la ciudad maravillosa de Mallorquín. Ruta 1, Ruta 2. Muchas gracias.

al amigo Neti. Gracias. Enorme distancia, me dice Carla Amiga. Muchas gracias, amiguera, ¿eh? Vamos. Volvemos mañana a 19 horas aquí.

A los amigos también que nos vieron también. Mucha gente de la ciudad maravillosa. La ciudad maravillosa de Córdoba también, amigo Juan Antonio. Antonio Jiménez. Que mañana va a estar cumpliendo años. Mucha felicidad, que lo pase súper bien, ¿eh? ¡Vamos!

A todos, muchas gracias a todos los grandes amigos. Gracias, un placer inmenso de poder compartir con toda la gente. Saludo a la gente de Minga Guazú, me dice el amigo Albino Candia. Saludo al amigo Crispín Ayala también. Un abrazo para ti, colega, me dice, y a toda la gente, colegas que nos vieron también. Obi Peña también, pasame unos temas, dice Los Charros, puede ser, dice Milko Sebastián, muchas gracias. Bueno, le vamos a dejar un temita, yo sé que le va a gustar mucho a la gente también, quienes solicitan siempre también esta canción. Y bueno, a nosotros nos trae lindo recuerdo porque es una canción favorita de toda la gente, maestro. Nosotros volvemos mañana a 19 horas aquí en la 94.3 Ciudad del Este. Al amigo Milko Sebastián Ortega, puede ser. Sebastián Ortega, que nos está viendo también. Saludo a Milko, me dice por acá. Muchas gracias. Pásenle bien. Muchas gracias a todos. Mañana a todos al Nobile Hotel Convention de Ciudad del Este con Raza Negra en vivo, que ya está por Ciudad del Este, me dice por acá el equipo de Record Producciones. Ya están los muchachos de Raza Negra por la ciudad del Alto Paraná. Bienvenida. Les damos aquí en nuestra República del Paraguay a Ciudad del Este.

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1: 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Sin Fronteras, entre las 0 y las 4. 94.3 FM del Este, acompañando, proponiendo música, proponiendo, por sobre todas las cosas, un abrazo solidario, visitas, tenemos también llamadas, igualmente tenemos referencias que tienen que ver con el mundo del agro, la economía, todo, absolutamente todo, para que usted se encuentre con nosotros. Pero sobre todas las cosas, un inmenso territorio de canciones, y esperamos llegue al corazón de usted. Esa es un poco la intención. 94.3, estamos en Sin Fronteras. La dirección Pastor Medina, la colaboración especial de Edgar Jiménez, la parte de técnica, la música, preparada especialmente por Papi Ovelar, la producción general, la pastoriza, la colaboración también en el momento justo de DJ Silver y nuestro gran amigo El Guardia, Rubén Domínguez, y la voz Juan Pastoriza. Siempre este espacio ayudando a que nadie se sienta solo o sola en estos senderos especiales del día. Esta es la radio compañía, esta es la radio que propone, la radio que está junto a usted. Amigos, estamos hasta las 4. Sin Fronteras, esperamos que disfruten con estas

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La dirección, Pastor Medina. La parte técnica, Papi Ovelar. También con la selección musical, la colaboración especial de Edgar Jiménez y DJ Silver. Y un saludo, como siempre, de agradecimiento a nuestro querido guardia Rubén Domínguez. La voz Juan pastoriza la parte de producción general. Este la pastoriza un WhatsApp 098-4967-509, para lo que usted quiera. Un saludo a todos los amigos que están en sintonía en estas horas especiales. Mes de agosto tiene muchos temas, muchas celebraciones, muchos festejos. Vamos a hablar de las curiosas costumbres y festividades que tienen que ver con el folclore paraguayo. Desde nombres muy raros hasta festividades y personajes populares, nuestro querido folclore, no solo amigo o amiga, comprende las comidas típicas, el payaguamascada, el mbejú, la chipa, o la música, el folclore, la polca, la guarania o el ñandutí, sino que forma parte de una amplia gama de aspectos que va más allá de esos datos. Hay datos curiosos de nuestra tradición. En nuestro día a día, sin pensar con nuestros actos, más palabras y forma de vivir en general, damos color y riqueza a nuestra costumbre. Vamos a recordar cinco particularidades que tienen que ver, que adornan con nuestra tradición paraguaya. Uno, los nombres raros. Aunque existen en todas partes del mundo, en nuestro país tenemos un grupo selecto que se destaca por el ingenio. Algunos nombres muy peculiares, según un libro de un publicista y gestor llamado Daniel Lasta. Por ejemplo, escuchen bien: Degollación de los Santos Inocentes Romero, Circunscripción del Señor y Cuarentón Vázquez Brito, por ejemplo. Asimismo, en el registro de Estado Civil figuran nombres muy creativos como Por Fin Bienvenido Carajo, Pinsen, Optimus Prime y Silvestre. Además, están registrados en un libro llamado Folclore del Paraguay de Don Dionisio González Torres las denominaciones de María de la Cabeza, Pórculo, Advíncula, también Paciencia, Santa Paciencia, Arapí y Ñamandú. En nuestras sociedades, la sociedad paraguaya, es común utilizar apodos para denominar la cualidad de una persona, los famosos marcantes. Tomasita es el que cuida y acompaña a los novios. Casimiro constituye el sobrenombre otorgado a una persona visca. Y Tranquilino se caracteriza por ser sereno. Juan Pueblo representa al hombre común. Pánfilo es el ingenuo y Don Fulgencio es el inocentón. Bandera Yeré es otro aspecto de nuestro folclore. En honor a San Antonio de Padua, patrono de Cacupemí, Areguá, cada 14 de junio se hace esta festividad, una celebración que comienza en la parroquia con un desayuno cubá bien fuerte. Sigue con la procesión de la imagen y del santo con banderas y fuegos artificiales, bocapú, bombapú, acompañados por una banda de músicos. Los bailarines y los promeseros recorren los hogares deleitando con su arte y pidiendo donaciones para la iglesia. 4. Los pojañana, hierbas medicinales. El pojañana es realmente un elemento muy importante, clave de nuestro folclore, utilizado por nuestros antepasados ya. Sin duda, la medicina alternativa es una tradición muy fuerte que fue pasando a través de las generaciones y permanece hasta hoy día. Algunos yuyos tradicionales, por ejemplo, es ambal, sirve para expectorante. El yaguareteca, útil para aliviar dolor de estómago. Burrito para el hígado. Burucuyá, pomo calmante. Los personajes populares, los vehículos de propaganda. En todas partes existen vehículos de propaganda, por ejemplo, de la chipa, chipa Barrero, chipa Santaní, del churero, del verdulero y las baterías viejas. Son parte de nuestro andar de todos los días. Asimismo, el famoso silbato del heladero hace que más de un niño salga a la vereda en busca de un manjar para aplacar el calor de las tardes de verano. O las mercaderas,
que a vos, de vos de cuello alto te dice papito, mamita, invitan a ingresar a sus locales, los ultrabotas, los vendedores ambulantes y el rapero del colectivo son algunos de estos personajes que nutren, pero bastante bien, el folclore nacional. Amigos, hay que recordar también algunas supersticiones de nuestro día a día. Cuando se siembra el primer tereré, el mate es de Santo Tomás. Cuando sentís la oreja derecha caliente, alguien está hablando bien de vos, pero si es la izquierda, alguien te está cerruchando. Si te hablan de desgracia, toca madera. Y si de Eremoy, de por Eremoy será tu mano antes de que se te vaya toda la plata. No te olvides de tu anillo de embocallá para la buena suerte. Bien, amigos, así estamos con estas cosas tradicionales que realmente nos hacen más ser paraguayo. 94.3 FM del Este con Sin Fronteras. Esperamos que sigan disfrutando.

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Salud Brasil, saludo Brasil, saludo Argentina y por supuesto todas las localidades de Alto Paraná, amigos de Sin Frontera. Vamos a hablar de cosas que tienen que ver con nuestra cultura popular, por lo menos brevemente. Quería hablar de la historia de la primera guarania paraguaya, Jejuí, cuya partitura prácticamente está perdida en gran parte. Jejuí es la primera guarania de la historia, compuesta en el año 1925 por el maestro José Asunción Flores, concebido como una obra que más bien instrumental para tríos de violín, cello y piano. Esta pieza nació para retratar justamente la tranquilidad, la tristeza, la melancolía y el alma más bien taciturna del pueblo paraguayo. Se inspiró en el río Jejuí, un río ubicado en el departamento de San Pedro. Tras experimentar el hacer más lento la polca tradicional Maraparihuase, José Asunción Flores halló la cadencia más lenta y melancólica que buscaba. Fue escrita originalmente sin letra, como un trío clásico para violín, cello y piano. El autor le dedicó inicialmente al diario Crítica de la ciudad de Buenos Aires. Se interpretó por vez primera en la terraza del Hotel Cosmos de Asunción. Los músicos encargados de interpretarlos eran europeos: Alfredo Cambrat, violín; Eric Piesunca, cello; y Alfredo Brown, en piano. El entonces presidente de la República eligió a Ayala, escuchó esta pieza, esta obra, y vaticinó que este joven creador llamado Flores alcanzaría alguna vez la fama nacional. En fin, hay que comentar también que la posterior colaboración, la de Flores con el poeta Ortiz Guerrero, significó también la letra de estas primeras guaranias. Amigos, pero ahora realmente se está rescatando parte de la partitura de Jejuí, y lo que se sabe es que se ha perdido un segmento muy importante de esta histórica obra, la primera guarania compuesta en 1925 por el maestro Flores, entonces un bisoño músico, concebida como una obra totalmente instrumental. Historia de la guarania paraguaya, Jejuí, la primera guarania.

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94.3, 94.3 FM del Este, presentando Sin Fronteras de las 0 y las 4 para acompañarle, para que usted pase bien, amigo. Todo tipo de música, folclore, a veces también música vecina del Brasil, de la Argentina, esta cuenca tan hermosa, tan creativa, tan musical, por cierto, y tan poético y tan trabajadora, por sobre todas las cosas. Mantengo bien la noche, ya háganse. Estamos hasta las 4, Sin Fronteras, 94.3 FM del Este. Bueno, ya, el famoso e histórico cañón El Cristiano, una reliquia de la guerra de la Triple Alianza, ya va a ser devuelto por el gobierno brasileño. Y la localidad de Humaitá pide ser sede de exhibición de este histórico cañón El Cristiano tras su restitución. La municipalidad de esta localidad, Humaitá, solicitó formalmente al gobierno paraguayo que el histórico cañón Cristiano sea exhibido en dicha localidad una vez que se concrete la devolución por parte del Brasil. Destacan que la ciudad fue un escenario clave donde el cañón justamente actuó durante la guerra contra la Triple Alianza. Este emblemático cañón tuvo un papel muy grande durante la guerra contra la Triple Alianza, siendo utilizado inicialmente en la batalla de Curupaite para frenar el avance de la escuadra brasileña y después en la defensa de la fortaleza de Humaitá. Tras la evacuación del sitio, la pieza fue trasladada al Brasil como trofeo de guerra, integrándose a su patrimonio histórico hasta el comienzo del actual proceso de restitución. Desde la comuna destacaron que el eventual retorno de la reliquia representa un hecho de trascendencia para la memoria nacional y por sobre todas las cosas la identidad comunitaria de Humaitá. Enfatizaron que Humaitá cuenta con el valor histórico, también las huellas y los testimonios de la contienda necesarios para albergar la pieza, comprometiéndose a garantizar las condiciones de seguridad, conservación y protección patrimonial que requiere su exhibición. La Administración Municipal de Humaitá indicó que la permanencia del cañón en la ciudad impulsará sobre todo la educación histórica de los más jóvenes y potenciar el turismo cultural en la zona, que es muy importante. Bajo la consigna de que una parte de la historia debe volver al sitio donde comenzó, la solicitud busca poner en valor el patrimonio local y consolidar a Humaitá como un punto de referencia para el conocimiento de la historia paraguaya. Amigos, interesante conocer esto. Estamos en Sin Frontera, estamos entre las 0 y las 4. ¿Cómo está usted? Espero que sea una jornada muy productiva en estos días muy especiales, donde, en fin, hay varias cosas que vamos a ir tocando. Ojalá que sea, que sirva como compañía, justamente uno de los objetivos de Sin Frontera 94.3 FM del Este.

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Estás escuchando 94.3 FM del Este, la radio de los grandes eventos, presentando Sin Fronteras de la 0 y la 4, Sin Frontera, acompañando en estas horas especiales para que nadie, ni usted, ni nadie, ni nunca se sienta solo o sola en estos senderos de un nuevo día. Una feliz jornada, mucho trabajo, mucha salud, en fin, un comercio bastante positivo, esa ida y vuelta constante que se da en estas zonas del país, del mundo, foco comercial del mundo entero. Bien, saludo a la gente de Brasil, Argentina, Paraguay. Estamos hablando de cosas curiosas. Vamos a hablar, por ejemplo, de los 10 apodos más yarí, o sea, más extraños, según la gente. Que los apodos en guaraní van perdiendo su esencia. Nada menos cierto. Ahora que está cerca de este tema, hay cosas tan folclóricas, los famosos marcantes, por ejemplo. Alguna gente mayor opina que hoy los jóvenes prefieren más los apodos más chuchi en guaraní, más actuales. Es más, coincide que nada se puede comparar con un marcante en nuestro dulce idioma guaraní. El paraguayo es tan grande, experto en poner los apodos. Esto viene desde la escuela. Ya te ponen uno. Nuestros papás pierden tiempo buscando un nombre. Al final, uno tiene un apodo por el cual todo el barrio te conoce. Jamás le va a superar el apodo en guaraní. No es igual decir cururú cédula que decir cédula de sapo. En fin, no hay apodos que realmente suenan más fuerte y mejor en guaraní. El paraguayo siempre pone el apodo en el ojo. En fin, algunos, por ejemplo, algunos apodos que quería comentar con ustedes: Curecaldo, Ñati Ubiquini, Bombero Cédula, Cururú. Esos nunca van a pasar de moda. Eso de que se puede extinguir estos apodos, bastante difícil, por lo que los jóvenes consumen apodos tecnológicos, digitales o de películas, pero el guaraní siempre está. A continuación quiero compartir con ustedes aquí en esta emisión de Sin Frontera algunos apodos que usan, como se dice vulgarmente, para tallar de un amigo o de una amiga. Apodos más utilizados según la gente: 1. Ñati U Bikini y Piro Eterey, demasiado delgado. Bombero Cédula y Bayete, demasiado feo. Satanás Peluche es muy feo. Zapatú Un Lado, Nova Lema Vera, no sirve para nada. Cure Batea, por lo feo y sucio. Ropero Oretema, por lo chiquito en estatura, un petizo. Arpa Forro y Molde Bayeterey tienen un aspecto muy, muy feo. Muy cure anatómico por su mal aroma. Cure Caldo, Hipojietería, un pesado heladero, zapatilla, jacuetería. Amigos, ¿qué les parece? Esto es un apodo que seguramente usted tiene en su barrio, tiene también en su pueblo, en su zona. Son marcantes que, entre comillas, marcan la identidad del paraguayo, la forma de decir de los paraguayos, el famoso marcante. Quédese con nosotros, está sintonizando 94.3 FM.

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Amigo, amiga, esta es Sin Fronteras 94.3. 94.3 FM del Este, con la música, con una forma muy actual de comunicar las cosas, noticias, reflexiones, folclore, aquí en esta triple frontera: Brasil, Paraguay, Argentina. Sin Fronteras hasta la.

0: Buenas noches, hijos de música. Baila por ti, Martín González. Cariñito y floripone. De siempre saludar a la gente, pero ya, cariñito y floripone, ya.
1: Y sí, éramos con mi hermano Cariñito y Floripón, algo Cariñito y Surdiquín.
0: ¿Vaya?
1: Surdiquín, porque la chaduogo popular maracaja en los surdo.
0: Ay, Surdiquín.
1: Surdiquín.
0: Para todo digo, extranjero, manda. Martín, éramos Marico dice de Valle, o invité, dice. De repente, eso para Bolonia.
1: Sobre Congo, 17 planillero.
0: 17 planillero, estamos en la verdad.
1: 24 Chespirito.
0: 24 Chespirito, estamos en la verdad.
1: Mocoy Rey Internacional.
0: Ay, juepete, era mundial hoy día.
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0: 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Martín, elimínese, ¿cuándo hubo? Ya vamos a exportar, ya vamos a ir a la primavera, o mierda. Depende del trabajo mío, empieza la primavera, ya ven. La gente o poca se, hoy va a la festival, o mierda, ya van. Hoy mierda trabaja usted.
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0: 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Pepe, guajemita, escuela, pero ya lleva.
1: Exactamente, un pechete hoy. Para todo público sano, humor sano.
0: Termina ese cariñito. ¿Qué es que Tony Javier está ahí?
1: Tony Javier, lo he hecho a mi mía, pero ahí a decorar después, sino escenario, ñemo, y a otros amantes, la artista de escenario.
0: No, es peligroso, y no me curaré después, vaya.
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0: los apuntes de agua y llegó
1: el
0: peón
1: a
0: escuchar. Qué raro,
1: ya en el aviso
0: Paraguay,
1: iba
0: lejos allá. Sí,
1: señor.
0: Martín, me viene si tengo un teléfono. Bueno, el número me dice, el teléfono no me dice. Número de teléfono.
1: 0981
0: 1413 21. Cariñito.
1: Sea de Cariñito. De Surdiquín Catu 0981 216 942.
0: No, no diga cualquier momento, 24 horas y de noche también.
1: Sí, señor, de noche también.
0: Martín, cariñito, elimínese, va te mando a la chiste, gustaba que lo invitaba.
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0: Sí, señor. Resiste.
1: Entonces la abuela Angore coma 80 años.
0: Ay, 80 años, está más bien. Sí.
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0: 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Qué barro.
1: Sí.
0: 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Sí. Martín, amigo, el gusto ya en Yemuetana. Tanto en tan y a veces Yemuetana en día. Ella pues llega del festival, viene y usted te dice, humor popular ya. Así que.
1: Sí, humor popular, bien nuestro, sí, bien de costumbre.
0: Así es, dale, Martín, saludo a nuestro gran amigo guitarrista. Está con el Correa con Don Quimilde. Bueno,
1: y vale.
0: Bien, gracias, Martín. Muchas gracias.
1: Igualmente, Juan Pastoriza, amigo antiguo.

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Y una cosa que quería comentar con ustedes, amigos. Esta cuestión que ya habló en Sin Frontera el doctor Arnaldo Jiménez, se dispara una peligrosa enfermedad de contagio sexual y alertan por una vía de infección poco conocida. Los casos de sífilis subieron de un 26 a 20 del año pasado en comparación del año 2024, y hubo 71% más de contagios que en la media de los 5 años anteriores. Es clave usar preservativo, pero se lo subestima en la transmisión de estas enfermedades terribles. Tengo bien que presente, hay varones que tienen vergüenza para comprar preservativos, quizás no se rehusan a usarlo, pero tampoco lo compra, y es algo que la mujer espera tener en el momento, y entonces se tiene el lance. La escena descrita por una joven de 20 años no explica todo, pero sí una parte de la suba dramática de sífilis. Hubo un 26% más de contagios que el año anterior, lo que ha bajado a tierra significa muchísimas personas padeciendo esta infección de bacteria. Es sabido que hace ya varios años muchas relaciones sexuales se inician con sexo oral, principalmente de chicas o chicos, obvio que no al revés, ironizó la joven consultada en este tema. Lo que se sabe mucho menos, y la campaña de difusión parece plantear en ese punto, es que sin preservativo el sexo oral también es un camino de transmisión de la terrible sífilis. La única manera de prevenir el contagio de sífilis son el uso correcto de preservativo masculino y preservativo femenino, y de un producto que en Latinoamérica no se comercializa aún. Por otro lado, hay que su experiencia

acumulada en el consultorio. El doctor Adán, por ejemplo, es útil. Hoy estamos viendo no menos que un o dos casos semanales de sífilis. Muchas de los pacientes ni siquiera se dan cuenta de que tienen esa enfermedad porque no tiene dolor ni tampoco da molestia. Las cifras comentadas resumen lo informado últimamente en un boletín de epidemia que ya el año pasado advertía que, sin contar todavía con los datos del último trimestre, hasta el mes pasado se había registrado 20% más de casos en Paraguay. O sea, aumentan casos de sífilis. Amigos, cuidarse mucho. Es un poco el consejo que tenemos aquí en Sin Frontera. Caso de sífilis, que es, se creía una enfermedad totalmente eliminada. Hoy estábamos conversando con la doctora Ana Godoy, que es una especialista en la materia, también director general de un hospital muy importante en Paraguay. Amigos, estamos hasta las 4 con ustedes. Esta es otra edición de Sin Frontera, un poco de música, comentarios, todo lo que tiene que ver con este inmenso territorio, Brasil, Paraguay, Argentina. Seguimos, seguimos.

aparece una mitad, ¿cómo está? Amigo brasileño, amigo argentino, amigo, por supuesto, paraguayo, ¿eh? Esta es su tradición de Sin Frontera, 94.3, lo que usted quiera, acérquenos, la música, la poesía, lo que sea. Quiero hablarles, amigos, de un grande que nos dejó hace 17 años, Marcos de Brick. Dejó grabada su voz en aquellos que lo escucharon, de gran personalidad. Un artista y dejó de existir hace 17 años. Vamos a hablar a grandes rasgos de la biografía de este hombre que nació en Asunción. Hubiera cumplido 63 años. Nació en Asunción un 10 de julio de 1963. Hijo de César de Brick, también un artista de mucha trayectoria en nuestro país, en Paraguay. De pequeño recibió la instrucción de su propio papá, quien lo encaminaría a la música, al canto y a la parte actoral. Desde muy temprano, de la mano de su papá, se presentó en programas radiales, televisivos y también en comedias musicales. Marco de Brick hace 17 años lo dejó. Según comentó él mismo, desde los 7 años ya asistía a las actuaciones de su papá en el Teatro Municipal en la ciudad Pale de Asunción, donde le encantaban las zarzuelas dirigidas por maestros como Nene Conorto, y escondido en uno de los palcos del teatro. Más tarde tendría participación en la compañía de zarzuelas de don César de Brick, iniciándose con la presentación de la obra El Arribeño. Falleció el 28 de junio del 2009 como consecuencia de deficiencia cardíaca. Realmente impresionante este hombre. En 1983 tuvo a su cargo la representación de Paraguay en el Festival de la Organización de la Televisión Iberoamericana de la Canción. Se ubicó en cuarto lugar. Este evento se hizo en Washington, Estados Unidos. Hizo giras por países europeos durante los años 1986-1987. En 1988 se presentó en el Festival OTI de vuelta, representando a Paraguay. Se hizo en Buenos Aires. Esta vez tuvo un segundo puesto. En 1990, un arreglo musical del gran maestro Oscar Cardoso Campo y Emilio del Valle grabó su primer disco, en que reproducía el tema musical con el que había justamente presentado al Paraguay en la OTI, Un Loco Carrusel. Marquitos de Brick, siempre un hombre inquieto, desde 1991 se desempeñó como conductor de programas de radio y la televisión. En 1993 tuvo a su cargo papel protagónico en una comedia musical, Chirito Aldama, escrito por Juan Bautista Rivarola Mato, que se presentó en el Municipal con Lisa Abogado. Su estilo, dueño de una voz privilegiada, este cantante interpretó varios estilos en su repertorio, el género melódico y las canciones del folclore latinoamericano y, por sobre todo, paraguayo. Dueño de un carácter muy jovial, condució programas grandes, programas de televisión. Su interpretación vocal, solicitada en festivales, que tanto en capital como interior del país, compartió escenarios con grandes Oscar Barreto Aguayo, Ernesto Báez, Carlos Gómez, el compadre. Forma parte de una generación joven, con Lisa Abogado, Juan Cancio Barreto, Grupo Sembrador, Lorando Chaparro, entre otros. En fin, grandes interpretaciones dentro del repertorio nacional paraguayo. Recordamos, por ejemplo, Jeco Villate Sagaú, de Epifanio Méndez Pleita, Angue Pujaré, Yo Soy Pura Hey, Maraparicuase, Paraguaya Linda, Si Supiera, Mariposa Para Mí, Huera Manchaité, Galopera, Cipera Luque, Regalo de Amor, de don Mauricio. En el ámbito del folclore mundial, Volver, Tango, La Flor de la Canela, Sapo Cancionero, samba que caracterizó a su papá. Y era un olimpista fanático, un gran hombre. Recordamos al gran Marquito de Brick. Vamos a pedir de vuelta a Papi Volar y a toda la audiencia que, en fin, que recuerda las canciones más grandes de Marquito de Brick, que nos dejó ya hace 17 años. Hoy hubiera cumplido 63 años, realmente ya hubiera cumplido en este 2026. Olimpista, talentoso, sobre todas las cosas, fanático de la canción popular paraguaya y latinoamericana. Aquí está, en Sin Frontera 94.

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Amigos, la dirección es de Pastor Medina, la especial colaboración de Edgar Jiménez con su consejo, gran locutor también, en la parte de técnica, la selección musical, trayendo toda la música de Alto Paraná, de toda esta inmensa zona, Brasil, Paraguay, Argentina, es Papío Velar, la voz Juan Pastoriza, las producciones de La Pastoriza, y colaborando siempre con el Play justo a la medianoche, nuestro gran amigo, el DJ Silver, y vienen también nuestro guardia siempre por ahí, por si las pega. Amigos, estamos hasta las 4. Vamos a ver si ustedes nos permiten. Quiero presentarle algunos libros muy fuertes, grandes, del folclore, para entender el folclore paraguayo en general, y algunos discos también. Empecemos con este libro que se llama Mis bodas de oro con el folclore paraguayo, Memoria de un Pisay. Es una publicación. Esto se lanzó con los auspicios de Fondec, y hay un teléfono incluso donde usted puede pedir 595-21-21-4295. Este es internacional, es la cuarta edición, tiene 420 páginas, grandioso. En su presentación dice el propio autor, don Mauricio Cardoso Campo: para vosotros, los de mi misma sangre, en vuestras manos pongo mi inquietud, mi lucha y luz de la dicha amasada en el fondo de mi corazón. Estas flores, sudor de mi frente, y aunque no usen grandes cosas, encontradas vibrando en mis canciones, el amor permanente hacia nuestro pueblo. Y entonces puedo decir, por nuestra sangre, por nuestro idioma, por nuestros cantares elaborados, todo en lo más profundo de mi sentimiento. Con su gran ópera, el gran Mauricio Cardoso Campo, realmente presentó algo muy auténtico, una expresión folclórica del Paraguay a través de su ritmo musical, su danza, su vestimenta típica y su estampa popular impregnada en la gracia y la alegría de un pueblo que canta. Don Mauricio Cardoso Campo consigue ciertamente su inmortalidad en el ámbito de las tradiciones de nuestro pueblo. Hijo de la tierra, sensible realmente al sentir del pueblo, conoció la geografía y la psicología del paraguayo, de una patria y los representantes genuinos de su dimensión espiritual, logrando con ello identificarse por medio de sus éxitos musicales con el patriotismo y el nacionalismo de un pueblo que, como el Paraguay, tiene pasaporte de música y poesía en el mundo entero. El Río de la Plata pulió sus virtudes espirituales y artísticas, volcándose hacia la literatura del folclore, para integrarse de este modo a estudiosos, conferencistas y escritores de la materia, al igual que Yupanqui, por ejemplo, Ariel Ramírez, en otro país. Producto de largos años de servicio, lanzó el libro Paraguay Folclórico, por ejemplo, parte de cuyo reproducción pone su contribución valiosa en otro título, Mis bodas de oro con el folclore paraguayo. Don Mauricio Cardoso Campo, artista al fin, palpa el futuro turístico del país y se hace responsable de la literatura que mañana ofreceremos a los visitantes. La música, la danza, las leyendas, materias afinadas en el amplio conocimiento de sus estudios. Paraguay despierta al auge de este turismo mundial. Acá a Tres Fronteras vienen muchísimos turistas. Realmente, ¿qué mejor ofrecer al turista lo mejor que tiene Paraguay en materia audiovisual? Por ejemplo, maravillosamente encuadrada en el encanto de estos paisajes, estas Tres Fronteras, por ejemplo, contado con, como contamos hoy, con La Paz, mediante esta impulsado un progreso ascendente de una nación que aquí mismo es polo comercial del mundo. En fin, es imponderable la contribución de don Mauricio Cardoso Campo, y espero que usted pueda conseguirlo, amigo. Interesante esta propuesta
folclore con estas bodas de oro, un ejemplo tenificante, involucra gente de primerísimo nivel que hay que ir descubriendo. Don Mauricio Cardoso Cama. Y como nos pedimos a este Papi Ovelar algunas cosas que tienen que ver con esto que estamos comentando, la música legada por el gran Mauricio Cardoso Campo, el PSI de nuestro folclore aquí en Sin Fronteras.

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La noticia, la información, la curiosidad, todo lo que pasa en estas inmensas tres fronteras, los personajes, las voces de los protagonistas, la gran canción popular de esta zona, Paraguay, Argentina, Brasil. Y uno se pregunta, amigo, amiga, ¿qué es el famoso Guarajillajeó y cuál es su significado? Bueno, Guarajillajeó es guaraní, es un género musical paraguayo que se caracteriza por ser un canto quejumbroso o un canto llorón, considerado una expresión genuinamente popular, una forma de vida, de lucha y arte para los artistas que lo practican. Nació cerca del año 1930, influenciado por la movilización del pueblo y la terrible situación socioeconómica y cultural de la época. Bueno, pero ¿cuál es la característica de este Guarajillajeó? Un estilo musical se distingue por sus cadencias tristes y melancólicas que reflejan la historia de la esclavitud nacional y las dificultades del pueblo paraguayo. Tiene sus orígenes en la tradición oral y se transmitió de generación en generación entre los campesinos. La instrumentación generalmente se acompaña con una simple guitarra. Expresa las penurias, los sufrimientos del pueblo paraguayo, así como su resistencia y lucha por la supervivencia. Comenzó a tomar forma en la guerra contra la Triple Alianza, una forma de denuncia, y también exalta la situación campesina. Fue influenciado por la cultura guaraní y la música europea. A pesar de ser una expresión muy popular,

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noticias, informaciones, comentarios, todo lo que tiene que ver con este horario de duendes, esta hora de gente que trabaja, esta hora de gente muy especial, incluso de gente que está en el contrabando o en un tipo de soledad. Así que a todos estamos llegando a través de la 94.3 Sin Fronteras. Sin Fronteras Brasil, Sin Frontera Argentina, Sin Frontera Paraguay. 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La yerba mate conquista nuevos mercados, nuevos nichos. La tradicional yerba nuestra atraviesa una etapa muy, muy grande, una etapa comercial impulsada por el mercado global del bienestar, el crecimiento de las bebidas listas para consumir, el diseño premium y el interés de los consumidores fitness reposicionan a la yerba mate como un producto, digamos, exportable con altísimo potencial, bastante caro. La ronda de tereré en una oficina paraguaya o el mate compartido durante un viaje dejaron de ser solamente anécdotas, escenas del cono sur, escenas del día a día. En los últimos años, la yerba mate empezó a convertirse en un producto de exportación, un producto, digamos, que tiene que ver con la salud física, mental y emocional. Las bebidas funcionales y el consumo saludable, un fenómeno que abrió nuevas ocasiones de negocios para todo el mundo, tanto productores, marcas y empresas vinculadas a la industria alimenticia. El cambio de posicionamiento ya no pasa solamente por la tradición cultural de países como el nuestro, Paraguay, Argentina, Uruguay o Brasil. Ahora, el mercado mundo mira a la yerba mate como una alternativa muy natural a las bebidas energéticas que no son muy saludables y al café, especialmente entre consumidores que priorizan hábitos saludables. Y bueno, amigos, realmente está pasando un buen momento de la yerba mate. Esperamos poder potenciar esto para Paraguay. Este representa una ocasión estratégica. La yerba mate forma parte de nuestra identidad cultural del Paraguay y el tereré fue reconocido también por la UNESCO como Patrimonio Cultural y Material de la Humanidad. Además, el país mantiene una producción muy alta en Itapúa, Candelaria, Alto Paraná, Caaguazú, con exportaciones bastante grandes. La transformación del mercado también podría generar nuevas oportunidades para todos. El avance de las bebidas funcionales, mezcla con hierbas medicinales, sigue adelante. Aunque el mate tradicional sigue siendo el corazón cultural del consumo regional, el negocio parece avanzar hacia otras cosas. La combinación entre salud y diseño prácticamente él obliga a la yerba mate a estar arriba en un posicionamiento mundial. Yerba mate, uno de los productos sudamericanos con mayor potencial dentro de la economía del mundo fitness, por ejemplo. Amigos, por ahí vaya, estamos hasta las 4. La yerba mate, estuve mirando una reunión también de gente de Alto Paraná con el tema de yerba mate. Hayan dejado ese. Vamos hasta las 12. Espero que tengan en cuenta estas cosas porque esa es la idea. Que todos estemos juntos, que todos compartamos este hermoso tiempo. No importa si llueve, si baja, sube el dólar, no importa. Seguimos.

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La dirección, Pastor Medina, la especial colaboración de Edel Jiménez, también la parte técnica con la selección musical, Papi Ovelar. Igualmente, el que preciso a la medianoche está el DJ Silver y nuestro gran amigo El Guardia recorriendo por ahí por si algo pasa. Así que Rubén Domínguez, la producción hasta la pastoriza, la voz Juan pastoriza. Pero lo más importante, usted es el objetivo de estas emisiones de Sin Frontera. Vamos a recordar a un grande que hace 12 años nos dejó de luto el bandoneón, Catalino Argüello. Es un hombre que llevó arriba el bandoneón, un instrumento que realmente se instaló en la música paraguaya. Su esposa Noemí Oviedo sigue cantando hasta hoy día. En fin, es un genio del bandoneón. Murió, recuerdo, a raíz de un infarto que sufrió estando tranquilamente en su domicilio. Catalino Argüello será recordado por sus sólidas interpretaciones de las piezas clave de la música popular paraguaya. Por ejemplo, el chamamé también, un estilo musical asemejado a la polca paraguaya, cultivado principalmente en el nordeste de la Argentina. Y su gran presencia en esta zona, aquí en la Argentina, Misiones, Puerto Iguazú, por ejemplo, anduvo siempre por ahí. Un luchador del arte. Así lo define su señora, su viuda, no me olvido, que recordó que el músico actuó hasta último día. En fin, recordamos a un grande del bandoneón que nos dejó hace 12 años, Catalino Argüello. Tiene muchas grabaciones, estuvo trabajando con una cantidad impresionante de artistas paraguayos, hizo giras y también llevó muy fuerte adelante este instrumento, el bandoneón, un luchador del arte. Así lo definió Noemí Oviedo y así lo vamos a recordar siempre en nuestro cancionero popular. Otro olvidado que ahora justamente vamos a recordar es Catalino Argüello. Sin Fronteras hasta las 4 con este recordatorio, con estas cosas que tienen que ver con nuestro cancionero popular, con nuestra música, con nuestros poetas, en fin, para pasarlo bien. Esa es la intención. No vamos allá de estas palabras que justamente sirven para que usted pase bien. Sin Frontera, quédese con nosotros.

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Vive en el pensamiento de todos.

0: Leonel Coquetilla B.
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Oración de hoy. Sábado 5 de septiembre. Amado Dios, en este día sábado pongo mi vida y mis caminos en tus manos. Ilumina cada uno de mis decisiones. Fortalece mi corazón y ayúdame a caminar siempre con fe, esperanza y sabiduría. Permite que tu amor permanezca conmigo, que tu bendición llegue a mi hogar y a las personas que amo, y que aún en los momentos difíciles pueda encontrar tranquilidad y motivos para seguir adelante. Regálame un día lleno de paz, alegría, salud y nuevas oportunidades, y ayúdame a reconocer cada bendición que recibo confiando siempre en que tus planes son buenos para mi vida, en el nombre del Padre, del Hijo y del Espíritu Santo. Amén. Las 5 de la mañana con 5 minutos de este día sábado 5 de septiembre.

0: Oren Briñez, Oren Briñez, ahí en el 0983-172998. 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Oren Briñez ahí en el 0983-172998. Sea ahí de manera de juzgar a Víctor Coronel. Por ahí, Paraguay, por ahí, venga, tú ahí. Estamos hasta las 7 de la mañana hoy a través de esta propuesta musical nativa que con cariño ofrece cada mañana las potentes ondas de la 94.3. 0983 172998. Esta línea está nuestro concejal. Va al aporte. Buen día, concejal. Va al aporte.
1: Buen día, Víctor. Que Dios te bendiga, que Dios te oiga. Buen día, buen día. Qué lindo está el tiempo, cho.
0: ¿Y por la página?
1: Por nada, tiempo. 29 días para las elecciones, Víctor.
0: 29 días. Sí.
1: Sí, ya. Un mes. Ya quema un mes, cuave.
0: Ya quema. Lista.
1: Sí, agradecimiento, Víctor, a todos los amigos comerciantes, paseros, a todos los esteños que me están acompañando. Se siente en la calle, en la casa, el acompañamiento de los amigos. 27 años de campaña política, pura adrenalina, y hoy nos están acompañando la gente y dicen sí a este proyecto de la gente, porque peango el proyecto miñane amigo en Baela, ya bueno, Guatata, la Junta Municipal, ya tape sentimiento popular de pueblo, sentimiento peaña mongorreta, la documento
2: de junio,
1: ya Guerajata, la sentimiento a la intendencia, ya botata la puerta al intendente, ya mando hasta su vez que hoy ya me tenía asfalto pendiente,
2: empedrado pendiente de algunos barrios, a un hombre capaz, honesto, servicial, una persona que siempre estuvo al lado de los más necesitados. Seferino Zamudio, lista 3, opción 6.
1: Y ande ya está ñañemo a disposición de la gente, ñañamo ahí ñañemo patrón, ñañamo ahí ñamo ahí secretaria o secretario a ñemina peandi. La gente con los delegados indecos y la poder es Juan Guau Pepe ñemo patrón, ñemo cacajuy, ñemo cheto y Pepe, sino el pueblo te delegó el poder para ir a trabajar para la gente a Cheupea y a Puta Vetor.
0: Qué bueno, qué bueno. Qué bueno, Severino. Estamos en la opción 2.
1: Lista 2, opción 9. Y cuapa, y te lo
0: mismo. Ah, sí, sí.
1: Llamo y llegué a meter un premio, llamo un que me voy a asadito o alguna cosa. Hoy cuá, la ñande lista, o por ir a audio, donde por a través de tu número de teléfono, allá sortearlo, mitame por las 6:30 y Villa y cuá a mí. Momo, opa. Hoy cuá, malo, mitad la ñande lista. Mi aceta de ahí con fin de semana, con domingo, bella recorreina en todas las estaciones de servicio. Ya recorta ahí de premio, de guampa, de termo para mate y poná. Ya regalata la hoy cual, la ñandelita, bella sorprendente. Ahí no lo mitame, cogerlo, pujare, porque el cual ya no ya para, vima, mi doctor, cual ya. Cual ya en boca pura, y el alias de nuestra lista es lista 2, opción 9. Pean de ahí cual, de allí que hay la concejal municipal y a todos los nuestros amigos que están teniendo su teléfono en la mano, estoy que la y TikTok, esto compartí a Toyapola Ruido Mayor y Catúa, a Tojolo, mitad camión, aquí no me tocó, está ni un jaro, ni la ñan de camión, tipo, ni ande una ñan empeñamos, ay, Víctor, ni ande una ñan vende, ve y mal la ñan de droga, la ñan de Mosebe y mal la ñan de Mirecó, la ñan de droga, y por falta de madurez. Política, ya vende pala, ya de coaña, de alma, me dañan, no llamo, haya asaltado la municipalidad, ya de coaña, ya de catumija y sande, en Bumijay, San Peñandé, la plata llamada Pota, anda ya debemos ahí ni una ni después de la elección, y Catuanguan se ya con mano abierto, ñamba Apolo Mitandi, hablo mitame guará en la Junta Municipal, porque tengo la se ha calculado, Víctor, lo mitado yo pise de ir la concejal a ODBOI hoy hasta lo último, hasta mi usurero, mi esa pues tambao y no me yo pude antes de crecer un mi entero lo mitado hoy por la plata y que todo en la elección. 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A ayer hubo la pueblo de sabiduría, ayer hubo lo mitad, me compartía, guau, la ñan de video, ñan de audio, a ñan de monguaje, guau, la junta municipal, oñón diepa con el trabajo de la gente, Víctor.
3: Así es, así es. Hoy por ahí te dice, Merino. Entonces, Yare, ¿cómo te da la o volcada de la audio mi? Hoy cuau, y la ñan de lista y ñan de opción. Yare, ya sorteaste de PTI 100 mil, la lleva.
1: Sí, no tu shango allá, pero con amor.
3: Claro, con amor, tengo con cariño. Mil,
1: pero ya y cuau, mi aguala, es... el sentimiento popular. La vez pasada, Guaré, y ahí cuau, PTI tapizan ñan de la Ijua, en secretamente. Orecoina 5, 6 votos en Yandé, Guaraja, Unía Puyuti, Teja y Guay, es un ruido de Yapo, Aranda, ay, plata, sino amor. PTI 66, PTI media docena, hija de Tohuina, pedazo felino de Atocue y Guto, de Yapo y Yandé, la pancarta gigantografía de 50, 100 millones, de Yapo y Yandé, los mitados Yapo a la calle. Porque será allí le dice papá, ¿por qué pico no se van a hacer hamburguesa en el hospital de público, en el lugar de gastar para gigantografía? Ya le voy a Yerego, me cae ya mungue a paja, no vaya a hacer eso vos, dice. Entonces, se va a gustar regalando algo a la gente, dando un yopoy, es mejor, Víctor. Entonces, pe haya yapoy, no ha visto el ruido.
3: Excelente. Sin problema, Severino. De allá.
1: Quiero saludar también a nuestro amigo Sergio Leguizamón de Remancito, nuestro amigo Colorado. Ya tiene más de 5 votos para nosotros. Lista 12 o 9. Arduamente con su familia. Y nosotros le pedimos a todos los amigos Colorados y a todos los partidos que esta elección es libre, no hace falta que vos seas liberal para que puedas votar por la persona. Tenés que estar nomás inscrito en el padrón nacional y ya poder elegir tu candidato. Pero más, puedo haber candidato, pero te dejó elegir a nivel legítimo la Ricora, Rico Aoija, o Miando y Cuaya, más para decirle sentimiento popular. Muchísimas gracias, Víctor, y un abrazo.
3: Feliz jornada, Severino, Severino. Ahí está Seferino Zamudio. Ya, Seferino Zamudio, entonces.
1: Gracias, Víctor. Un abrazo.
3: Ahí está, igualmente, gracias a la sintonía. Estamos escuchando. El tema es. Bueno, Oren Briñeina, el 0983-172998. Y participamos, entonces hay que conocer la lista de Seferino y la opción. Ya, Boqueña y Gato, entonces ya mandó a llorar a Cuponá. Pojar el cuembe, Esteba, vamos, ya, pues a cayó también de pura gente.

0: Ahora voy, pero ahí está para volver. Las 5 de la mañana, 21 minutos. 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Desde ahí pegamos ahí la molestia sin un dere nos éramos. Es por Anduca y Mario, es por Andú ya unos cuantos malos nos éramos. Desde ahí pegamos ahí la molestia, ayuda a ser acá, no, no. Oye, era acá tan desde ahí estar ser la de número alias, cuando haga un pedo a la palo. Entonces, obviamente, mañana acá tan desde ahí estar ser de la ONU, Andy, y año moita de acuerdo. A la hoy me amo algunos yerovian de Yejeco y no se tajango ya erucante moila de alias, pues eso es fácil, vende ya era acá de mandela UPAP. Muy bien, entonces, de pegamos ahí la molestia, ayuda a por escala de 100,000 en la IUPCINA. Ojo tan de billetera y tepe. Así que de celular va a llevar. Plata y tente ahí, cupa. Bueno, entonces de educarse. Algo así, ¿verdad? Ya esa Camila modelo lo mitame. Esa vez participara. Vamos a escuchar uno de los audios que ya están enviándolo a. Y sorteamos. Hasta las 6:30 estamos recepcionando todos los audios. Educar a las 6:30 veces a OPI. El Seferino, esa vaya votada Seferino el 4 de octubre. Va a venir lista, va a opción en audio. 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
1: Hola, Víctor, buen día, ¿qué tal? ¿Cómo estás? A participar, concejal sorteo, a ver. Seferino, concejal, lista 2, opción 9, amigo.
0: Ahí está, pesa. Ese es el modelo, más o menos, ¿verdad? Ya acertana. Lista 2, ¿verdad? Y así, opción. Y hay cuatro secuestras, 100,000 guaraníes. Después de las 6:30 sorteamos. 6:30. Ya las acá están demandando. En un jejan de un guajetan de. Así como llega, como es el sistema hoy por hoy de la tecnología, la hoy pues después tenía de amigo, la mango y gusto ya no es la cuñado, aquí la plata, con la plata hoy mata más celular, plata mucho, ahora te acordás, algunos otros yuguay autonaves se teme plata, cuando viene ya esa, bueno, ya está ya. Entonces tengo un 100,000 guaraní que quiero, voy a dar. Y hoy mismo, ahí lo participa Aina. Así que la ganador sí o sí, hoy tanto hoy. Hay cuase Seferino. Lemba, esa vaya botata el día 4 de octubre. Para concejal municipal. Pian de Mombe, usted coste de Asinu. A 100,000 guaraníes y Catún de Popa Aina. ¿Verdad? Bueno, ya está ya. 6:30, pero ya recepcionada la mensaje cuera. Para los que están de parabienes, ¿quién está de parabienes? Muchas felicidades a las personas que hoy están de parabienes, que cumplen años o celebran el día de su santo. Mil felicidades a las personas que hoy cumplen años o celebran el día de su santo. Mil felicidades, ¿verdad? ¿Quiénes son? ¿Algunos conocidos? Mi amigo Miguel. Mira un poco, Miguelito está de cumpleaños. Miguelito González. Felicidades, Miguelito. Está de cumpleaños hoy. Está bien. Y el otro es nuestro amigo Francisco Prieto. No, mi manager con aviso y me vende. Y nuestro amigo Edgar Lorenzo Villalba. Hoy está de cumpleaños, pero hoy en Lambaré. Está en Lambaré. Bueno, vamos a la música. Volvemos a la música. José Magno Soler canta Morenita a mí.

0: Ya son las 5 de la mañana, de 32 minutos. La promoción de hoy es que Shaikwase va a irse para allá a votar a Seferino el día 4 de octubre. 100.000 guaraníes. No es que vamos a recurrir a Seferino. Se hará acá tendencia. Yo soy el responsable. No es que a ella y cota allí por acá, sino no, y me deja Brasil, vean Haití o Utah. No, no, no. Más que 6:30 después sorteamos. Y. Erucamo y Lande Alia, ya era cámara de Alia, o bien que tú están de en Ojecu y la promo Seferino de Guá, hay que tú y que Erucas están sacando el Lande 100.000. Es así el trato. Y como hay andeñas, no hay nada más bestia, a veces han ido. Entonces, la propuesta de hoy es eso: hay cuase, che hay cuase, el 4 de octubre para concejal municipal va a irse ya botana por el amigo Seferino Samuel. En audio, Erucas. En audio, por favor, en audio. En audio, que tengo que soñar en Dios. Vamos a ir escuchando, ¿verdad? A medida que Rucaña ya en tuya. Pues tengo Erecua. No te digo más de otra cosa. Seferino Samudio, lista tanto, opción tanto. Ya está. Ya con eso ya está participando. Si la han de datos, pues está para hoy se deja, entonces se entra. En Ujeramos, Shauras, acá también. Hoy quiero saber. ¿Cómo votar a Seferino el 4 de octubre? Pea la promo, Gina, si no, a Roland de Audio, Gina. Mientras, cumplimos nosotros con los patrocinantes que hacen posible esta programación folclórica de cada mañana.
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0: Faltan 14 minutos para que sean las 6.
1: 4-4-4.
0: En la República del Paraguay, ¿verdad? Estimado amigo del Club Cerro Porteño, acá en Yadillahua, coénamo. Lunes. A contra, coeno. En serio, las 10 de la mañana. Las 10 juega mañana Olimpia y Calito en Tupa. Digo, igualmos ahí. Las 10 de la mañana, mañana, en el Defensores. Bueno, hoy quiero saber cómo votarle a Ceferino el próximo 4 de octubre para concejal municipal de Ciudad del Este. Después de las 6:30, de todos quienes enviaron su audio, sorteamos 100.000 guaraníes o un ajetandé de Aliabe, un ajetandé de Sinú. De tanto tenemos ahí ni molestar, ni yucereca, ni mucho menos ni a no Ceferino o pagañan de nada. Ubesa. Más que o sea la sorteo. 5 o 10 minutos a web, ya, o con esta mandela de la recarga. ¿Verdad? Ya varios son los que ya han ganado. Así que ya, hoy tenemos uno. Bueno, más o menos así. El modelo te hago escuchar.
2: Ceferino Zamudio, tu voz en la Junta Municipal, lista 2, opción 9.
0: Ahí está, alguno de los modelos, para que tenga una idea. En audio, Eberucana. Bueno, hoy tengo pedido de Benguana Santaní, de algo de Tiequemil Chambay, Marcos de Brit y también empresaria, ¿verdad? Son algunos de los que tenemos más pedidos musicales. Tenemos más pedidos, ¿verdad? 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
3: Porque me abeligo así.
0: Estaba escuchando tu pase cada cupé. 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Bueno, sigan enviando su audio. Quiero saber hoy cómo votarle a Ceferino el día 4 de octubre para concejal municipal de Ciudad del Este. Regalo 100.000 guaraníes después de las 6:30 a quienes han

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0: Ahí está, Cuña Paraguay.
1: Cuña pa.
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0: Añete a Zapucaicé, de verdad te digo. Canta Marco de Brías. La canción se titula Angué Pujare. Cuaco por ahí ve a Mollero y ahí de amigo, caray, Víctor Cabrera. Ahí está, qué lindo, qué lindo. Y forma de teilas y ande. Cuña Paraguay, y última hora.
1: Cuña Paraguay.
0: ¿A Zapucaicé? No, en serio te digo. De emoción, no es que. Ay. Bueno, me contás cómo votarle a Ceferino este 4 de octubre y ganás 100 mil guaraníes. 100 mil guaraníes. Lista tanto, opción tanto. Para el 4 de octubre, 100 mil guaraníes es la propuesta del día de hoy. Después de las 6:30 hacemos la sorteo. Estamos recepcionando todos los audios. Le deseamos suerte de ya a todos. Más sano, desde cuemo, ahí venderenda ahí. Pues peteo, vamos a tener de 100 mil. Pues peste, pendende, inhaite, pende alias, número, en vez, ujaite, vamos a tener.
2: En una feliz.
0: Sí, estamos escuchando Mi Destino. 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Muy bien. ¿Qué más tenemos, estimado amigo del club? Es Alberto Luque el que canta, ¿verdad? Bueno, ¿y cómo este es el tema para...? Oye, Brian, de audio y cerro. Envíame tu. Nuestro número es el 0983-172998. 0983-172998. En ese número envíame el audio. Jaimón Beusheba, esa vaya botata el 4 de octubre por Ceferino Zamudio, para concejal de Ciudad del Este. Muy bien, ya está ya. Muy bien, ponemos entonces.

0: día feliz.
1: Muchas felicidades para Victoria Florentín, cariñosamente conocida como Vicky. Ella es del barrio Santa Ana, una asidua oyente de años de esta programación folclórica. Ya su finada madre, su finado padre también escuchaban esta programación. Nos llena de alegría hoy saber que la querida Victoria Florentín, la popular Vicky, hoy está de cumple. Muchas felicidades. Gracias por tanto aprecio, por tanto cariño desde el barrio Santa Ana, siempre acompañando esta programación folclórica. Felicidades, Vicky. Que los cumplas muy feliz, rodeado de afecto y de cariño. Toeta y mandu a paitenderejene, gente cuera, toguerucande, los mejores deseos hoy en este día de tu cumpleaños. Felicidades para Victoria Florentín, cariñosamente conocida como Vicky, barrio Santa Ana, de fiesta hoy en este día que ella celebra, por la gracia de Dios, un año más de vida. Los mejores deseos de mil felicidades y chupemoná con la música por tu feliz cumpleaños. Muchas felicidades.

0: Ahí está, qué lindo, ¿verdad? Estimado amigo del club. Ya son las 6 de la mañana con 10 minutos de este día 5 de septiembre del año 2026.
1: De compras del mercado.
0: Escuchamos, está la publicidad. Bueno, vamos a la patrocinantes que hace posible esta propuesta musical de Matativa y seguimos complaciendo los pedidos musicales.
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0: En la canción de Ifrán Cabral. Y Frank Cabral en Endivente, Sheimes. Ya son las 6 de la mañana, 21 minutos. Y me contás cómo votarle a Ceferino este 4 de octubre. Te ganás 100 mil guaraníes hoy con nosotros, ¿verdad? ¿Sí? El 4 de octubre, en Baixa ya votaste para concejal por Ceferino Zamudio. Envíame en audio. En audio, por favor. A ver, ¿qué tenemos, estimado amigo del club? ¿Eh? Audio. Escuchamos.
1: Bueno, señor. Yo pico en tu pete en ser semi por la más. Cinco y medio de hecho, tú sacas de por la más.
0: Desde 5:30 dice. Sí, es mi buena. Saluda a todas las madres.
2: Arita.
0: A todas las madres del. Que siempre acompaña también esta programación. Vaya, estoy bien. Alegre está escuchando a su señora. Cae Ramón Alegre en Vireco.
3: Qué
0: bueno. A todas las madres que siempre acompaña esta programación. Que siempre han acompañado. Gracias. Aquí está una de las tantas. Música paraguaya. Escrita para esta santa mujer, a todas las madres.

Ya son las 6 de la mañana con 28 minutos de esta jornada. Coaracoa, vengan de día, marca y andé en el calendario. Lleva el día sábado 5 de septiembre del año 2026. A las personas que están de parabienes, muchas felicidades. Ya en instante también el saludo con música, ¿verdad? Llega un mensaje que también nos dice que alguien está de cumple, ¿verdad? Estimado amigo, te escuchan de equipo. Jugamos el lunes, me dijiste. Llamó feria. ¿Dónde mañana del lunes, entonces? ¿Verdad? La tardecita jugamos. Contra Nacional. Ah, qué bueno. Ya está. Entonces, ¿hay en de contra? Mañana juega. Las 10 de la mañana. En el Estadio Defensores. Bueno, las 10. Olimpia juega las 10 de la mañana. Mañana en el Defensores del Chaco. Buen día. Quería saludar a mi hijo David González, que hoy está de cumpleaños. 22 años. De parte de su mamá, su Nilda, y su abuelo Juan, dice. Mira un poco. Felicidades para... ¿Qué tenemos para saludarle a este joven David González? Costea un pollo, ya me tiro, hijo. Costea la ñanderúa, su ñanderúa, su ñande, nuestro gran Dios. Hoy bendice a esta familia, haciéndole alcanzar un año más de vida a Juancito, ¿verdad? A David González, su abuelo es Juan. Su abuelo es Juancito, ¿verdad? Mi estimado amigo, ¿verdad? ¿Verdad que sí? Almada, ¿acuerdas en tu aina? Mi aina del lado Juan me mete, Almada. Hombre, tenía Quino ahí, o yo de Carlos. Ya en instante, tenemos tiempo todavía, ¿verdad? Pone algo para David, mi querido amigo del club. Taiko Carlito, la vez que te digo así. ¿Qué vamos a hacer? Carlito no le gusta lo nada, ni la equipo a él. Muchas veces hemos empatado, pero mi mío y Nando Escuase, ¿me entendí? Y presidente de todo Muñacea, Con jopaje yo. No puede pues ser así. Él es así, yo no sé, te digo. Bueno, ¿qué tenemos para David? David está de cumple. ¿Está el tema? Bien, le estamos saludando a David González. Hoy está de cumple, 22 años, de parte de su mamá, la señora Sunilda, y abuelo Juan. Cuestión de Catuín de Recote, Saraype David. ¿Cómo van de ni pollo piñañoa? Y Maite y Jorge Pava. Y aquí está la música. Felicidades en tu día que canta.

0: Bien, ya al instante vamos a cerrar el tema de los 100.000 guaraníes para regalar. Varios son, ¿verdad? Llegaron muchos mensajes, muchísimos mensajes. Algunos. ¿Podemos escuchar alguno, estimado amigo del club Batecuya, Jaesela y en de equipo? Batecuya y en de. Vamos a escuchar algunos de los mensajes que llega.
1: Hola, ¿qué tal, señor? Yandea, Audio Joseferino, concejal Lita 2, opción 9.
0: Ahí está. Ese es. Bueno. Así llegan los mensajes. Así que en instante vamos a cerrar y hacemos el sorteo. Bueno, y el tema caro este, ¿verdad? Ya son las 6 de la mañana, 34 minutos de este día. Hoy es sábado 5 de septiembre del año 2026. Con de ella, pues acá, Shanginu, Cuajaina, señal de la radio 94.3 en su estación cabecera, cadena radial del este. Cuajaina, de propuesta musical nativa. Ya puan bautor, pabelle, ya raucne, tetia, Jaupesa venía a enfrentar con optimismo la realidad de este nuevo día. Oye, yure, ore. Aruete. Versión original, o Vargas Saldívar, el original. También canta el dúo Baez Roja, los Guayaquíes. Este viene en versión de los Guayaquíes. Para mí que el original es Vargas Saldívar. Me parece, ¿no? Bueno, escuchamos.

0: Ahora estamos escuchando una canción, es Sheha en Baena, ¿verdad? Oye, ya vengo, princesita.
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0: Ahí está, es la canción de Oscar Pérez y su alegre Fórmula Nueva. Bueno, antes de ir a la pausa para cumplir, escuchamos un audio WhatsApp, ¿verdad? Del centro. Orea Guaraite y la PC ya ve la. Centro, pues yo ya puse acá en la ventana y fácil. Es decir, que el programa se está escuchando por todas partes. Escuchamos, bola. Calito, pues, donde ella ponte, no es así.
2: Ya, señor, mi sueño, la mamita, o sea, ya donde te alcanza, ¿verdad? Es un móvil, señor, mi sueño, o sea, Lucelo y Tafendo.
0: Escuchaste, Calito, ojo, en Lucelo y Tafendo, pues. No, en serio, señor. Escuchamos mi sueño dorado. Después cumplimos con los patrocinantes que hacen posible nuestra presencia aquí en radio, que es la programación Coestilla.

0: Ahí está, en instante la música, Serendá Alazán, que canta Los Nativos Ribereños. Pérate, mi pura genia de amigo de los Santos Silva, que está escuchando el programa en la residencial barrio Santo Tomás de Ciudad Presidente Franco. Okay. Oye, pues acá, en, ya en instante, Los Nativos Ribereños. Las amor de cola se vi. Canta para el amigo de los Santos Silva. Oño mandu a janguala o en sillala y cayó a lleva. Si contento de mi vida. Ahora que uñan la caro este o más alguno ya. ¿Verdad que sí? Bueno, ¿qué tenemos, estimado? El sorteo. Bueno, el señor Ramón Alegre es el ganador del sorteo, gracias al amigo de los Santos Silva, que nos había ayudado. Y el sorteado es el señor Ramón Alegre. Envió su audio WhatsApp a las 6:22, faltando 8 minutos para el cierre. Orucaja, escuchamos su audio.
1: Tranquilo, no sé. Acompañé a Cesarino, no la... buen día, Cesarino Samudio, lista 2, acción 9. Ya ve ya votá, a mí que ya votí la mitad.
0: Escuchamos de nuevo, ¿verdad? No entendí bien.
1: Buen día, Cesarino Samudio, lista 2, acción 9.
0: Ahí está, es el señor Ramón, Ramón Alegre. Bueno, esto, don Ramón, felicidades. Ya en instante te enviamos Orucámale y Alia. ¿Ya envió? Envíale nomás ya. Bueno, Ramón Alegre, el ganador en el día de hoy. Y ahora escuchamos la música Serendá Alazán. Mandamos saludos a todos los oyentes de la programación en la residencial Barrio Santo Tomás de Ciudad Presidente Franco, donde tenemos una selecta sintonía a esta hora de la mañana. Upehuyo y Yubreore, la música Serendá Alazán. Y el señor Medina, oye, Oreyande, o por Anduyande, ¿quién hizo esta música? Cuaco Música Oyapó, Silvestre Silva, Betín Roque Gonzaleño. Nacido en Roque González, Silvestre Silva, pero terminó muriendo o niño Teja en vida, se le en Luque. Luque fue su parada final. El autor de esta música, Serendá Alazán.

Ahí está la música, felicidades en versión que Mil Jambay, para saludar a Zulma Cristaldo. Ella es de Buenos Aires, desde el este del país, con afecto y cariño, y mando a escena a Gabriel Leiva. Así que los mejores deseos de Guaná, Zulma, que está en Buenos Aires, Zulma Cristaldo, Gabriel Leiva. Naika tuinderecote, saraipe, coaracoape, homonguajende de Iñañoa y pollo pui, maite y joripaba, y sus mejores deseos de mil felicidades. Costedía Gabriel Zulma, te queremos decir que Gabriel Costedía, oye, urendere genian de yaras a tu pasupe, o paite araoñangare cojanguan de recobere, o mejanguan de poajate sain, y uyapere, o pa ararico tentaba. En estos casos, la música paraguaya oyapuacue, con abanda y yo estaba ahí. Con Abanda y yo estaba. Canta Flaminio Arzamendi para Zulma Cristaldo en Buenos Aires, que está de cumple. Felicidades.

0: 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Nos despedimos con la oración que nuestro Señor Jesucristo nos ha enseñado. 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

Jupalomita, muy buen día, muy buen día, muy buen día a toda la queridísima audiencia. Un cordial saludo para todos, para todas, bandas puras, melomita, ñaño, bombaje y lativo, Sábado, pujares, vejínese, compañero. Bueno, va mi saludo muy, pero muy especial a todos los grandes amigos, amigas, que hacen posible este trabajo también. Sí, lo que están haciendo posible los auspiciantes, patrocinadores del programa. Mi saludo muy, pero muy especial para cada uno de ustedes. Bueno, y la audiencia que están en el mundo entero. Las personas amigas quienes escuchan la 94.3 FM del Este. En duples la 98.7. La bonita radio estación Holding de Paraguarí. También la audiencia de la 90.5 Taba y FM de 25 de diciembre del Portal del Norte. También gente amiga que escuchan la 92.1 Global FM de Itacrí. Y también nuestros amigos y amigas que escuchan la Supremacía Internacional. Saludos fraterno para todos y para todas. Aquí arrancamos con mi compañero Santi López, las mejores canciones de los educadores. Me gustó cueste gozado, porque ñan de estilo es pico a pavo y ven, ñan de ese compañero. La buena onda, ñan de los cumpleañeros y cumpleañeras que se hagan sentir nomás. Gente ñan ducan de ahora. Una vez que ven ñan ducan ahora, ya roñemos y preparadito para homenajearle a todos. Todas cumpleañeros y cumpleañeras en la fecha. Este Jacob, el 5 y no se vamos a dar ya lo mitad. 5 de. A ver, septiembre. 5 de septiembre, imagina lo mitad. Y ya, vete y pollo pui marete para todos y para todas en esta jornada, el día sábado, o sea. Santi, ¿tú mandaste música? Pues nuevo, dice compañero. Pero hago para calentar el motor.

0: Oba.
1: Opa, ese compañero anda puro. Vamos, vamos saludando a la gente amiga que están ya en este momento mirando la transmisión en vivo a través de TikTok. Mandé lo mitad, se acompañó. Ahí está mi querido amigo Nicasio González. Así también quiero saludar en forma especial a Antonio Barrios. Saludo cordial a Jorge. Grande amigos, amigas. Saludos, saludos, saludos. Fanny Jiménez. Gracias, Fanny. Gracias por el gesto. Santa Fe del Paranavio. Qué bueno, qué bueno. Gracias a la gente de Santa Fe. Saludos, saludos, saludos cordial. Saludo cordial también. A ver, a Néstor Jiménez. ¿Qué tal, mi querido amigo güereño? Néstor Jiménez. A Cristian Verón, gracias, gracias. Con Santi López, el día de hoy cabezudeamos aquí en la poderosa 94.3 FM del Este. Ya tengo habilitado el 0983-520025 para cualquier sugerencia. Envíame a la vende mensajes añadida. Ya espumas, niñas, deñan de estilo y te perlo mi tamo. Vamos saludando en forma muy especial en esta mañana sabatina a mi querido amigo el Seario Zaragoza, el popular Rambo. Gracias, Rambo, gracias, Rambo. Vamos. Musicalizándose, compañero. A todo el grupo Radio Show. Saludito para ustedes aquí a través de la 94.3 FM del Este. Sábado, pues, haré verlo mi tajina. Ya proba que ya no es patrón más de escoba ahí, La hora del mate, saludo cordial para todos y para todas. La hora del mate, a todos los integrantes de este grupo. Aquí les saludamos, Banda Pube. Ese compañero. Apu Show 90.3 Caraguatá, el saludo, saludos, saludos. Banda Pube. Arriba, arriba, Lorena. A los muchachos del nuevo grupo Pulpo, saludos, saludos. Voy con nene, amigo, cuera, bebé, pulpo, ve ahí. Saluditos, saluditos. Ay, nene Martínez y todos los muchachos. Anda, Pulpo, y yo saludo ahí. Permítame saludar también en forma especial a la gran familia Grance, con mucho aprecio, con mucho cariño. Saludos, saludos, fraterno. Familia Grance. 09 83520025 habilitado y el 73508368. Que vean, compañero. Al gran amigo, al apreciado amigo César Cárdenas por los Estados Unidos de Norteamérica, un apretón de mano, un saludo cordial. Grande, mi querido gran amigo César Cárdenas. A todo el equipo de amigos cercanos que están por allí, saluditos, saluditos a nuestros compatriotas paraguayos y paraguayas. Anda Pube, en España también nos escuchan. Grandes, grandes amigos y amigas. Entrego, vea, vemos ahí de Impollo Pumbaete, o sea. Sí. Ataque Musical. Saludo también a los muchachos de Ataque Musical. Ñañe, pues no voy a ir a cosa hoy, ¿verdad? Anda Pube, banda Pube. ¡Hup, hup, huba! Yeah, ese es el ruido. Este pa' este flamiño, orejillo, y no te... Vamos. Saludo muy, pero muy especial a toda la comunidad de Itacurí. Ya nos preparamos para el gran evento en Itacurí. Itacurí, Belomitaña, Mopeda y nada. Sí, el 27 Lomita. Peñemoínemo y... ya, ajá, es el 27, domingo 27 de septiembre, aniversario de la Soja Jinete San Miguel de Itacurí. Ña Mopeda. ¡Uba! Va a ser compañero, un embollado, ahorita. En tu vida, ya sea Santi López y Poaomi, me han embostado, guasupete, sea. Sexys en línea, saludo cordial también a mis amigos y amigas de Sexys en línea. 94.3 FM del Este, en Duplex, la 98.7, la bonita radio estación Holding de Paraguarí. 92.1 Global FM de Itacurí. 90.5 Tabaí FM del Portal del Norte, segundo departamento de San Pedro. Saludo también a los que escuchan Supremacía Internacional. Sí, en el mundo. muchos, muchos amigos y amigas tenemos por allí. Grande mi querido amigo Neri Roque, a todos los amigos, a los que forman parte de la 90.5 FM Radio Taba. Y saludos, saludos a la gente de 25 de diciembre. Valgo de coña, amigo Carmelo Maidana, un gran amigo mío. Sí, a Charlie Núñez mi saludo. Grande Charlie, por ahí está también. Sí, son mis compañeros de hace rato. O sea, vamos, vamos, vamos saludando, vamos saludando a los muchachos. Anda puro rico en ese compañero. ¡Pura ta ta ta ta! Impresionante la de belleza ahí hoy. Vamos, vamos, 12 corazones. Saludo cordial también a todos los amigos, amigas del grupo 12 corazones aquí en la 94.3 FM del Este. En la primera cadena radial de la tradición paraguaya aquí en nuestro querido país Paraguay. La 92.1 Global FM de Itacruz. Saludo a la gente, a la audiencia hasta Laurel. Departamento de Canín de Yuse escucha en Santa Lucía, Nueva Esperanza. Saludos para todos por allí. Así también la 98.7 estaba ahí, La Bonita, Radio Estación, a todo el departamento de Paraguarí, Departamento Central, Cordillera, inclusive Ñembucú. Saludos, saludos. 98.7 La Bonita, Radio Estación Holding. También a nuestros queridos, apreciados amigos que escuchan la 90.5 FM en 25 de diciembre, el Portal del Norte. Pago de coñana, amigo, fuera de ahí, paraguayos residentes los Estados Unidos Norteamérica. Saluditos, saludos, saluditos. Ahí están. Supremacía Internacional, Alberraco, mi saludo cordial, Alberraco. Vamos, vamos, 94.3 FM el Este. Estación base para esta programación. Desde Ciudad del Este, Alto Paraná, Paraguay. Gracias, gracias. Mañana por el bloque Alto Paraná. Dice, gracias. Mañana el gran evento aniversario de la ASO de Jinete Ciudad Nueva. Sí, en el kilómetro 10, en el picadero, el bloque Alto Paraná. Con todo, con todo. Ya nos preparamos. ¡Uba! Y va a ser compañero, ¿eh? Ya me quiero en Tacuaytevi, donde es. Y el primo año en Boyago es donde. ¡Uba! ¡Súbelo, súbelo! Para que vayan a amigo Luciano Maldonado, apretón de mano también al querido amigo Luciano y a todos sus vecinos y vecinas del barrio San Antonio. Pablo Rojas, saludos, Ciudad del Este. ¡Súbelo! ¡Qué va a ser, compañero! ¡Qué linda la noche aquella! ¡Qué linda la noche aquella! ¡Nunca me olvido yo de tu amor! ¡Vamos, vamos, vamos, vamos! 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

Arriba, arriba, arriba. A mi querido gran amigo, su oficial Domiciano Godoy, mi apretón de mano, mi saludo cordial, hermano. Y va a ser con embollar, Udainá. Cuando apube y nace, compañero. En el mercado de abasto, en plena sintonía.

Muy especial al comando, gran amigo Reiner Samaniego, de parte de su cuñado Domiciano Godoy y su querida hermana Doña Betty. Ahí va el saludo especial para ti en Aitene Maya Catarnetita, así de mi gracia, Capela Mayorina. Grande comando, mi querido gran amigo Reiner Samaniego, en sintonía también por ahí. Hasta pupa, ya saludo a mi show de Cosado.

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1: Lleva mi estrella perdida, ese compañero. A pedido de Andrea Valdés y tanta gente amiga, ya estaban solicitando esta canción, ¿eh? Banda Pupe en la mitad, banda Pupe en la mitad. Arriba, arriba, arriba, arriba. Estamos salvando a nuestros amigos en Foz de Iguazú, Brasil. Paraguayos y paraguayas por Foz.

Desafío Banditero 2026, primera edición en el Alto Paraná, ya se está preparando, ya se está preparando en Galletas Sport. Se llegan los mejores grupos, Banda 25, los hermanos Vera, Luz Celeste y su agrupación, también haciendo dúo Cintia Ayala, la musa del Paraguay, también Rulito del Paraguay, Banda Bohemia, ya se está preparando a full semana, ¿eh? Y como broche de oro, estaremos presentando a los capos de la música banditera, los maestros del sonido banditero, el grupo Renacer de Santaní. Se anuncia, hay que preparar que lo metan, se viene algo grande. Mi estrella perdida, saludo especial a Darío, también a Gallo, Ciudad del Este, grande, grande, mi querido amigo Gallo. Saludo, Ever. Ahí está, Ever será, ¿eh? 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Nuestro amigo Ever Barreto, el popular Gallo,

que dice, a ver. Y esta noche tenemos el gran encuentro, gran farra se acompañó, farra ya eso, patronales de Santa Rosa de Lima, está organizando la capilla Santa Rosa del kilómetro 9 Monda de Ciudad del Este, Lomita. Vamos a cerrar el gran festival y desfile de músicos. Vamos a cerrar al sonido bandistero, la super banda Santa Lucía, esta noche para el baile popular. ¡Se anuncia!

0: Mira, y te invita Reiner Samaniego de parte de tu cuñado. El jinete yegreño Casapeño. Luciano Godoy y su señora esposa, tu hermana Doña Betty. Te saludan con mucho aprecio.
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0: Vamos saludando a todos los amigos y amigas quienes se están preparando para el día de mañana, para el aniversario número 19 del Aso de Jinete Ciudad Nueva. Ya nos preparamos a full para el día de mañana, domingo 6. Ya me peta. En el picadero del bloque Jinete Alto Paraná, con todo, ya nos preparamos para el día de mañana, domingo 6. La gran jineteada Aniver Farra.

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Noveno departamento de Paraguarí.

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Arriba, arriba, arriba.

Grande Daniel, gracias Daniel. Me acuerdo de vos cuando hacíamos gira con los hermanos, a ver, con la banda Shouka Aguazú y con los hermanos Alcina. Gracias Daniel, gracias. Tenemos lindos recuerdos, hermanos, por todos lados. En todos lados nos trataron bien, así es que hicimos historia y seguimos haciéndose, hermano. Desde Argentina, gracias, gracias a la gente, amigos y amigas de Argentina, saludos. A Miriam Cañiza, gracias Miriam. A Javier Candia, gracias Alicia. Música, música, música, bandas Puber Lomita. Grande Neri, saludos.

0: mi casa. Grande Alberto Benítez, mi saludo cordial, hermano José Patrón.
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0: sí. Ah, ¿qué te hace, compañero? Ciudad Nueva en sintonía. A mi querido amigo Rivas, Denis Sánchez, a Mirna, saludo a Negrito del Paraguay, saludito, saludito a los que están mirando la transmisión en vivo, Tito. A Neri, saludos, saludos.
1: Derecota la planta, hace jardinero.
0: ¡Uba!
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1: ¡Uba! ¿Qué va a ser, compañero? No embollado la vaina. ¿Cuándo pube en ese compañero? Hoy es un día muy especial porque está de cumpleaños un jinete muy buena onda. El querido amigo del comando, Reiner Samaniego, está de cumpleaños el día de hoy. Pues el programón sabatino se lo dedicamos, nuestro homenajeado especial de la fecha. Un saludo muy especial de parte de su cuñado, el suboficial Domiciano Godoy, y su querida hermana Doña Betty. Reiner Samaniego, tus amigos, amigas, tus camaradas y los amigos quienes te apreciamos, hoy te homenajeamos. Feliz cumpleaños, que Dios te bendiga siempre y que se hagan realidad tus sueños, tus anhelos, tus proyectos. Muchas felicidades, Reiner Samaniego. Te saluda Jupa Jupa López.

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Seguimos musicalizando la mitad. Arriba. Y se viene algo grande, se está preparando un evento muy grande se está preparando. El desafío de banditeros del Paraguay 2026. Primera edición. Sí, se está preparando a full en el kilómetro 9 a Caraí. Ciudad del Este, en Galleta Sport se está preparando. Grupos ya. Banda 25, los hermanos Vera. Luz y Leste y su grupo. Haciendo dúo también llega Cintia Ayala, la musa del Paraguay. Rulito del Paraguay, banda bohemia. Y como broche de oro, los reyes del sonido banditero. Grupo Amanecer. Se está preparando, vamos a hacer conocer la fecha. Ya vamos a conocer la fecha en la semana. Algo grande se prepara. ¡Uf! ¡Uba!

al abogado propietario Salomé Decoraciones, a Cacho el saludo, también a Adrián Jiménez, a Tobías, así también a Juan Mareco, también saludo muy especial a DJ Marcelo Rotella por Itacurú. Sintonía total, la gente maravillosa de Itacurú y ciudades vecinas, comunidades vecinas. 92.1 FM, Global FM con todo. Avícola Chino Cue, ¿cómo están los muchachos de Chino Cue? Saludo cordial para ustedes. Así también a Fermín Aponte. Saludos, saludos.

0: Memorial, dice Nuestra Señora de la Asunción, Asociación de Uirarobaná. En Uirarobaná, Dios mediante, vamos a estar el 11 de octubre, Lomita, aniversario de la ASO de Jinetes Los Norteños, acompañando a los jinetes y amazonas de Alto Paraná. En Uirarobaná, ASO de Jinetes Los Norteños, 11 de octubre. O sea, cuando menos yo pensaba encontrar en mi camino.
1: ¡Uba! El bondado destino ser en la
0: Arriba, arriba, arriba.

0: vamos, vamos musicalizando, vamos musicalizando.
1: Hasta un buen día, Santa Clara,
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1: ¡Vamos, Isabelino!
0: ¡Vamos, profe! ¡Sí, va a ser compañero, banda pubeja! ¡Sábado, pues, Arevina, ese compañero! ¡Ya probá que ya el patrón hizo huevo! ¡Ya me llega, cansa, vea, dice compañero! ¡Sí, caballuja, patrón, ya probá! ¡Sábado, pues, Arevina! ¡Arriba!

Vamos, vamos, señor presidente Franco, a la expectativa ese compañero. Y todo indica a que Mabel Otazú, 2026, será la próxima intendente. 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

Es Cindy, ve, hey, hoy. Arriba, arriba, arriba, arriba, banda pube, lomita. 0973-508-368. Amigos y amigas, quienes enviaron mensajes de texto en este número, ya comenzamos a complacer los pedidos, saludos, todo. 0973-508-368. Grande Marcelo Rotela, todo el equipo, todos los compañeros de trabajo de Radio Global FM 92.1. Sintonía total por Chinocué, por Santa Lucía. Saluda a la gente de Tembiaponá, de Nueva Toledo. Ahí está la gente de Santa Teresa, Distrito Mariscal López, Santa Ana. Saludo para todos y para todas por allí. 92.1 FM Global.

acompañan, amigo Eliodoro Yesa, saludo cordial también. Saludos a la querida nieta, a Dana Montserrat Yesa Martínez. Hoy está cumpliendo 13 floridos años, ¿eh? Qué bueno. Entonces, nuestra homenajeada especial el día de hoy, la niña

Permítame saludar el día de hoy también y felicitar a la comisión directiva del Bloque Jinete Alto Paraná, a todos los jinetes y amazonas que forman parte Bloque Alto Paraná, porque están haciendo todo lo posible con la cooperación de los asociados. Un techado impresionante de 70 metros de largo para los jinetes y amazonas. De hecho, cuve más de cuidado, no te digo, leña entrada, ¿eh? De usted iba, no eres como a mí, baby, cuáles acuina, baby, ¿eh? No, ay, mande, hasta allí, cuere, y entro con ella, tú te digas por la jineteada, porque ya se está haciendo el techado para los jinetes y amazonas. Por ahí, si viene una llovina, no, no van a estar corriendo más a ningún lado, ahí van a tener techo. Gracias, gracias. Y de mi parte también he tenido dos chapas colaboradas. Sí, es una causa justa y muy noble. Y que los caballos también estén en la sombra esperando su turno. Bloque Alto Paraná encabezado por don Wilfrido Pedroso en este paso agigantado en comodidad del predio del picadero del Bloque Alto Paraná en el kilómetro 10. Felicitaciones.

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arriba. Ahí se ve. 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Arriba. Saludos a Lourdes Báez. Hoy está de cumpleaños la querida amiga Lourdes Báez. Ella escucha desde Madrid, España, nuestra programación de los días sábados. Ojalá que los de lunes a viernes también nos escuche. 18:30 a 20:30 horas. De lunes a viernes hacemos barullo en radio. Saludos muy especial, nuestra homenajeada especial de la fecha, Lourdes Báez. Hasta Madrid, España, el saludo desde Paraguay. Súbelo, ya se están preparando los cumpleañeros y cumpleañeras en la fecha. Llévase, compañero, y acuérdense, yo le quiero comunicarle a los amigos de que estación de servicios Puma en el barrio Ciudad Nueva, pasando apenas una cuadra el supermercado Stock, y en el kilómetro 10 Mondaiga, 300 metros de la ruta internacional Puma del grupo Friesen, hoy 300 guaraníes menos en los precios de la nafta. 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Arriba.

Gracias, mi querido amigo Rodrigo Villagra. Va mi saludo especial para él, ¿eh? Ya nos preparamos para el festejo de su cumpleaños. Sí, el jueves 10, Agrupación San Salvador. Vamos a tener en el cumpleaños del querido amigo Rodrigo Villagra, jinete de Hernandarias. Estará de cumpleaños. Felicidades en tu día para los cumpleañeros de la fecha. ¿Y quiénes son? A ver, ¿quiénes son los que están de cumpleaños?

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1: Ya nos indican quiénes son los que están de cumpleaños el día de hoy. Ya nos están enviando los mensajes, ¿eh? Mensajito, mensajito, mensajito que llegan, pero texto, audio. No escuchamos ni llamadas, no recibimos durante el programa. Ahí ya nos están enviando. Felicidades en tu día.
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de cumpleaños Porfirio Salinas. Muchas felicidades, Porfirio. Hoy es el cumpleaños de Luis Cáceres Fernández, Héctor Luis Cáceres. Hoy es el cumpleaños de Obdulia Cáceres. Felicidades en tu día. Hoy es el cumpleaños de Lorena Prieto. Muchas felicidades, Lore.

0: es el cumpleaños de Lilian Paredes. Felicidades en tu día, Lilian.
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0: Felicidades en tu día.
1: Felicidades en tu día.
0: Hoy es el cumpleaños de Celia Coronel. Felicidades en tu día, Celia. Con mucho cariño, aprecio y respeto el saludo.
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0: Felicidades en tu día. Hoy es el cumpleaños de Ara Martínez Rolón. Felicidades en tu día, Ara.
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0: Hoy es el cumpleaños de Mayra Santa Cruz. Felicidades en tu día. Floricel Hermosa. Muchas felicidades, Floricel. Graciela Chávez. Hoy está de cumple. Felicidades en tu día. Miguel Martínez. Felicidades en tu día. Lorenzo Benítez. Muchas felicidades. Lorenzo. Ángel Darío Ruiz Pérez. Muchas felicidades. El querido amigo Reiner Samaniego está de cumple. Felicidades en tu día, Reiner. El comando jinete de Alto Paraná. Felicidades en tu día a Daisy Jiménez Otazo. Felicidades en tu día, Adri Caballero. Hoy es el cumpleaños de Javier Vareiro. Felicidades en tu día.
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0: Felicidades en tu día.

¡Felicidades en tu día! Hoy es un día muy especial porque tenemos un amigo que está de cumpleaños. Y la nieta de un amigo, también la familia Yesa, están de fiesta. Felicidades en tu día. Mi querido compañero, hoy 5 de septiembre, de esta forma cumplimos nuestro compromiso moral que tenemos con la audiencia. Les saludamos a todos los cumpleañeros y cumpleañeras en la fecha. Le homenajeamos.

13 en Galleta Sport, Tour de Banditas del Paraguay, domingo 13 Lomita. Mili Brites, invitada especial con su agrupación. Pero el día de mañana, acuérdense de que vamos a tener una gran jineteada, pero a nivel país, porque el Lazo de Jinetes Iba Nueva recorrió como organización en todo el país, visitando a los amigos y amigas del país entero. Y en esta oportunidad ellos van a recibir la visita de los amigos y amigas del país entero. Jinetes y Amazonas. El evento grande se va a desarrollar el día de mañana, domingo 6, en el kilómetro 10. ¡Ah, caray! En el picadero del bloque de jinetes Alto Paraná. Pedalomita. Mañana, domingo 6, el punto de encuentro a nivel país, Ciudad del Este.

0: decir.
1: Grupos musicales todos de nivel. Antes de que voy a pedir lo mismo, estamos que ya voy a Escota, los mejores grupos del país. De pasea, domador y guitarrero. Esta noche, nuestro punto de encuentro en el kilómetro 9. Cerramos broche de oro. La Super Banda Santa Lucía esta noche está organizando Capilla Santa Rosa de Lima, 9 Mondaí Lomita, de Ciudad del Este. Y mañana, ñamo, peta. Aso de Jinete Ciudad Nueva, 19 años. Banda 25. Banda Showita P. Y Django del Paraguay, Tierra Sonora.

0: las 8 y 40 minutos en todo el país. Vamos avanzando, vamos avanzando.
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0: Se está llegando también el gran evento que se prepara el próximo domingo 20. Domingo 20 de septiembre, la gran jineteada. Aniversario de la familia Galeano. Aniversario de la ASO de Jinete San Pedro de Laguna. Distrito de San Alberto. Y está ubicado camino a Itacure. Camino a Itacure. El 20 de septiembre, Lomita. Mi amor, pedo, güey. Después ya tenemos el compromiso con la familia Casco. El concejal Marcos Mello.

y a primera hora banda 34. Con todo ya nos preparamos. 27 de septiembre. Acuérdense que el domingo 13 de septiembre vamos a tener un evento de primer nivel, clase A y Lomita. En Galleta Sport. Domingo 13 de septiembre.

0: el sábado 19 le comento a la gente que me tanto me ofrecieron trabajo el sábado 19 y yo tenía marcada la fecha en Casa Pa, en Boquerón, y estoy ya libre, me quedé libre el sábado 19, Lomita. Así es que a la gente que me ofrecieron y rechacé todo eso, me quedo libre para el sábado 19. Aviso.
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0: Solamente a la noche, tengo que estar a la noche ya para las 22 horas en Encarnación para recibir el trofeo de una organización internacional por mi tarea, mejor, más destacado del año. El sábado 19 en Encarnación, con mi área de trabajo como promotor cultural, el más destacado del año por una organización internacional. ¡Arriba, arriba! ¡Súbelo! Son las 8:44 minutos en todo el país, ya en la recta final del programa. Ya. ¡Ay, Inés!
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0: 0983-520025 y el 73500-8368. Último momento para recibir sugerencia de ustedes, mensaje.

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Caballero de Estados Unidos, a César Cárdenas. Saludo cordial aquí desde Paraguay. Ya nos preparamos para un evento, mega evento en Ciudad del Este. Y nos preparamos, vamos a hacer público ya en la semana.

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Bueno, y le saludamos en forma muy especial también a la familia propietaria de Machimbradora San Antonio, a doña Julia, al querido amigo Arsenio el Gordiño. Va el saludo muy especial, ¿eh? 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

0: arriba, arriba, arriba, Lomita. Y nuestro amigo Dani Osuna, firme candidato, futuro concejal municipal, señor presidente Franco. Dani Osuna.
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0: sigue, sigue.
1: Los amigos de Nueva Londres.
0: A toda la gente maravillosa, señor presidente Franco, Los Cedrales, Hernandarias,

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0: Grande Cristian Martínez, saludos, saludos, saludos. También un saludo a Fabi Ríos. Fabri Ríos. Cristian Martínez, saludos. ¡Súper! Está el programa, dice, gracias. A la querida amiga María Escobar por el kilómetro 30. Saluditos, saluditos.
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0: aquí
2: fuera
0: en la primera cadena radial de la promoción La Cultura Popular del Paraguay, la saludamos. A la querida amiga empresaria María Escobar del kilómetro 30.
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repitiendo nuestro trabajo, nuestra programación el día de hoy sábado. La bonita radio estación Holding 98.7 de Paraguarí, 90.5 Tabaí FM del Portal del Norte, segundo departamento de San Pedro. También a la familia propietaria de Global FM 92.1 de Itacurú. Supremacía Internacional, medio de comunicación de la comunidad paraguaya de Nueva York, Estados Unidos, Norteamérica.

de Record Producciones. A todos y todas, a la audiencia, por aguantarnos, soportarnos con todo lo pesado que somos. Dios se los pague, mandé, y será hasta la próxima. Chau, chau. Feliz fin de semana para todos. Sí, sí.

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Pensamientos sanadores correspondiente a hoy, 5 de septiembre. Persevera en la aridez. Hay quienes, cuando están orando, sienten dolores, atraviesan desolación o pasan por tentaciones de diversas clases. Sepan que el Señor puede estar permitiendo esto para utilizar el consuelo que a ellos les falta y canalizarlo a favor de aquellas almas que en este mismo momento están recibiendo una gracia de conversión más profunda o que están renaciendo para la eternidad. Por lo tanto, cuando vayas a orar, que sea este tu firme propósito, ni más tiempo por consolación, ni menos tiempo de oración por aridez, pues tu sequedad espiritual también puede ser de bendición para muchos. Lucas, capítulo 22, versículo 28 al 30. Ustedes son los que han permanecido siempre conmigo en medio de mis pruebas. Por eso yo les confiero la realeza como mi Padre me la confirió a mí. Y en mi reino ustedes comerán y beberán en mi mesa y se sentarán sobre tronos para juzgar a las 12 tribus de Israel.

0: Buenos días para todos. ¿Qué tal, mis amigos? Feliz fin de semana. Gracias, Señor, por lo que soy. Gracias, Señor, por lo que tengo. Gracias, Señor, por todas las bendiciones y las cosas buenas que llegan a mi vida, a la vida de mi familia, la vida de los propietarios de esta empresa, en la vida de mis compañeros de trabajo y en la vida de cada uno de todos ustedes. Con la fe puesta en el Señor, marcamos el inicio de nuestro programa aquí en la superpoderosa La 94. Bienvenidos a todos.
1: Buen día, buen día, buen día, buen día para todos. ¡Va el aporte! Hoy, raza negra. En el campo de fútbol, no olviden, todo preparado ya, todo preparado.
0: Sí, señor, con todas las ganas, con toda la alegría, tendremos nuestros cortaditos después de las cortes de las 11. Ya con todas las ganas, con toda la alegría, con todo lo mejor aquí en tu radio, la superpoderosa era 94. Para disfrutar, raza negra sonando aquí en el comienzo del programa.
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0: Por excelente, espectacular fin de semana, raza negra esta noche para compartir y disfrutar lo mejor. 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Excelente, espectacular jornada. 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
1: ¿No escuchaste la nueva música de Ceferino Zamudio?
0: Sí, escuché, espectacular.
1: 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Oye, yo tomate de día después del mediodía, ya tengo libreto y te verá libreto y te podemos irnos a almorzar un rato para reunirnos en Churrasquería Tres Fronteras y después ya muy mañana visitar la daña de amigos fuera, los amigos fuera.
0: Hoy va político, o sea, Paquito político y te verás ya, ¿eh? 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A disfrutar, se ha dicho Silver, Paco y Edgar, en esta jornada única y espectacular.

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bueno, estamos con todo, disfrutando con nuestros amigos, gente que nos sintoniza de diferentes puntos, toda la alegría a través de la superpoderosa, la 94.3 FM. Imparable como siempre, como en cada encuentro. Silver Paco, Edgar.

0: popular con los músicos de raza negra. Esta noche voy a cantar, Ina. Váyanse que todo, váyanse que todo.
1: ¡Bárbaro! Después del corte de las 11, los cortaditos de DJ Silver. Espectacular jornada de fin de semana.
2: Hoy bomba, pose compañero, juega.
0: Anímen de pesado, los muchachos. Anímen de pesado, anímen de pesado.
3: Buen día, Air. Buen día, Silver.
1: Buen día, buen día, buen día.
3: Ajá, esa chino. Lento, José, como yo de politiqueo, cuá,
1: ¿eh? Vale,
3: esa chino.
1: Esa hija.

0: No puede ser, será, no puede ser, no puede ser, no puede ser.
1: Buen día, señor Paco Robot. Acá nosotros somos unas personas que no entendemos portugués. ¿Será que no puedo traducir en español esa música que vos cantás y que dice cachaza no agua? No sabemos lo que significa. En español, por favor.
2: Tengo mi secretario que le va a cantar en guaraní. Tengo mi secretario que Andrés Zapatero, Zapato de un lado, Zapato de Urucué. Él le va a cantar en guaraní porque yo poco o nada hablo en guaraní, ¿entendés? Ahí está mi secreto, si que quién sabe. Yo voy a cantar primero en español y después él va a cantar en guaraní. Escuchen. ¿Vos se piensa que cachaza es agua? Cachaza no es agua, no. Cachaza peinó la lambiqui y agua ver un riperao. Este es en portugués. Ahora en guaraní va a cantar mi secretaria de Zapatero, Zapato de un lado, Zapato de Urucué.
3: Reímos a guarapola jae. Guarapola la jae. No. Guarapola o alambique. Jae o u. Rivero.
2: ¿Qué les pareció? ¿Qué les pareció? ¿Qué les pareció?
0: ¿Eh? Qué barro ya. Ya. Más canal te iba a llevar ya.
4: A ver, te pico, tío. Tú toma grasa negra. Ya quiero, ya te pido. Toma las cachas. Guarapola y ahí.
0: Guarapola y ahí. Qué barro ya, ¡Qué locura, papá! ¡Qué locura, qué locura! Bueno, seguimos disfrutando, acompañando a nuestros amigos quienes nos sintonizan a diferentes puntos. Toda la alegría en esta jornada sensacional. 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Excelente, espectacular jornada. 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Esta noche, para compartir y disfrutar lo mejor, esta noche. 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
2: 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A mí se ve, mediodía donde nos encontramos para almorzar. Pero antes de almorzar vamos a meterle un whiskacho para abrir el apetito. Decime nomás qué marca de whisky yo de ida ya voy a llevar ya. Después ya llegamos a paya, vamos a meterle unas bien frías, si te parece, para hablar de todo nuestro movimiento de la próxima semana, dónde vamos a ir, dónde vamos a visitar y cuapoina. Ya tengo todo agendado.
5: Buen día, Air.
0: Buen día.
5: De Aja Chino, lento, o sea, como yo de politiqueo, cuábate.
0: Paquito, obvio.
5: Aja Chino.
0: Esa y este. No, pues, o sea. Está Paquito, o sea, ¿eh?
6: Bueno, ahí te bebé, chura, que ya veo que hay más aceitín. Paco dice, hasta yo para antes, dice. Con ahí te bebé. Y clavo que te digo.
0: Vamos avanzando, seguimos disfrutando, seguimos acompañando a nuestros amigos con toda la alegría a través de la superpoderosa la 94.

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0: Bueno, espectacular. En estos días, Alan, el que forma parte del equipo de ventas de vehículos del taller Tres Hermanos, estuvo de cumpleaños. Hoy va a ser el asado. Le invito a todos los muchachos ahí, a Esteban. Esteban, visto que trajo gallina casera hace un rato. Esteban, Juan Ramón, Tony, de todo el equipo ahí. Alan va a preparar asado, así que a Freddy también. Prendan el carbón y Alan con Abella. Sí. Prendan el carbón y Alan. ¡Ala! Saludos. Vos sabés que Rayford se muda de lugar. Acá cerca del mercado se dice. Sí. Y Rayford se muda del local después de muchos años, nuestro amigo Víctor Vareiro. Sí, señor. Así que aprovecho y le envío un saludo especial a Víctor Vareiro, un amigo de años. ¿Quién no lo conoce a Víctor Vareiro? Rayford. Víctor Rayford nomás se le dice, ¿verdad? Multimarca. Se muda de local después no sé de cuántos años, papá. Pero me dijo que por acá cerca nomás va a estar, cerca del mercado, por ahí va a habilitar el nuevo local. Va a estar cerca nomás el nuevo local de Víctor Rayford Vareiro Multimarcas para seguir atendiendo a sus clientes. No sé exactamente la dirección, pero seguramente después me va a comentar para que se muda Víctor Rayford. Se muda en estos días nomás ya, ¿eh? Excelente, espectacular, vibrando, disfrutando con todos nuestros amigos, gente maravillosa que nos sintoniza. Excelente, espectacular, gracias por la sintonía. 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Sí, señor. 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Sí, señor. 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Sí. 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Raza negra esta noche, imperdible, imperdible, ¿eh? 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
1: 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Oigo, ya yo te pata para almorzar. A ver, avísame nomás, jefe. Estoy acá trabajando demasiado nomás. Dos, tres veces ya me llamaste, no te pude atender, te pido disculpas. Enseguida te devuelvo la llamada.
2: Ah, chino, lento, no sé cómo yo te.
0: Político.
2: Politiqueo, cuámenes. Ah, esa chino.
3: Jefe Loro, yo te invoco a ver quién es concejal, ley y asesor, yo monto foto.
4: Oye, buen día, ¿en tu bagar?
0: Sí.
4: Pajito, yo guata, Huizcacho, ¿eh? Vea esa pijo, no era nada, foto, encuadrada, ya po, video, es un pinefi, ¿eh? Ay, solito, nunca se vio.
1: No vayan nada más encima, canalla, a carambuesa de cola plata. Por eso yo le estoy apoyando, soy el asesor político de Ceferino Zamudio. Además, soy su asesor financiero Anila Omomo Pareira y Plata. Y aparte de eso, estoy colaborando de mis arcas particulares, de mi dinero particular. Estoy yo colaborando en la campaña política de Ceferino Zamudio, porque aprecia yo y porque es mi amigo. Y porque es un capo, un calidad ayero. Yo soy puré. Yo imagino que voy a jugar rato. Yo soy puré, otra cosa, ¿no entendés?
0: Claro, hago allá. Seguimos 14 de las 10 de la mañana. Toda la alegría aquí en la superpoderosa, la 94. Seguimos avanzando con todas las ganas.
4: A ver,
0: Tanqui.
4: ¿Dónde te pones ahí, bebé? Paquito trajo la gallina, ¿eh? Gallina no, casera. No. ¿Dónde te pones ahí? Nunca no se vio.
5: ¿Para traer el perro, bebé?
0: No.

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0: Vibrando, Raza Negra sonando aquí en la Superpoderosa, la 94. ¡Opa! 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Silver Paquito. Ay, Paquito, o sea,
1: tranqui, tranqui, espectacular, espectacular. Estoy acá como loco.
0: ¿De qué? Asáñete y por teléfono.
1: Y yo soy el asesor político de Ceferino Zamudio, ¿me entiendes? Entonces estoy coordinando todas las reuniones. A veces yo no le puedo acompañar porque está increíble con la compromiso, ¿entendés? Aparte de la 538, ¿verdad? ¿Entendés? Tengo que cumplir por lo menos a 4 o 5, oye. Y a veces ya no me da tiempo, entonces yo agendo todas las reuniones de Ceferino Zamudio, futuro concejal de Ciudad del Este, vota lista 2, opción 9.
0: Bueno, pues, ya por donde usted de Ceferino va cierto, vaya a la Paco Ley, asesor político. Péante la igual, se allá. Péante la igual, se allá, ¿eh? Vamos.
2: Paco, me va a cuidar, mañana, para estar ahí con ella, apúntame. Sí, ya es perder tanto amor.
0: Excelente, excelente, espectacular.
2: Mojo, que donde robo ahí. No llego ni de su noño de unice.
1: No vaya más a decir más carnaza. Yo estudié política internacional, por eso puedo ser asesor político de cualquier político, ¿entendés? Y cobro.
3: Ajá, esa chino, lento, o sea, como.
1: Ay, coacha.
3: Politiqueo, cuábenle.
1: Ella calma. Yo estudié política internacional. Yo puedo cobrar después la asesora a la política. Ceferino Zamudio es mi partner, mi amigo, y por eso le estoy apoyando. Inclusive yo estoy colaborando de mi plata.
2: Bueno, ¿qué onda de robo ahí? No llego ni de su noño de un
1: de tabuco, o sea.
0: ¿Qué va? O sea,
2: Hernán Río, ¿y mi compañero? ¿Qué pasó?
4: ¡Sí!
5: Edgar.
0: Sí.
5: Paquito, tú ya política internacional. ¿Eh? Los compañeros, compañero, juego Hernán Río, nunca se vio.

0: 45 de las 10.
1: Solamente quiero recuperarte. Vuelve otra vez.
0: Pupurrí, muévelo, mami. Fin de semana espectacular aquí en la Superpoderosa, la 94. 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No podés, no podés, no podés, no

0: Excelente, excelente, excelente, excelente. Gracias por la sintonía, gracias por la preferencia, gracias por permitirnos poder disfrutar lo mejor. Acompañando a todos nuestros amigos quienes nos sintonizan este sábado espectacular, sábado sensacional de ritmo y de alegría. Atención, atención, atención, atención. Después de la, después del corte de las 11 se vienen los cortaditos de DJ Silver.
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2: Ande ahí, se vino Samuyo para oye, tomar el arqueo de caja y a ver, y oficial de campaña, pillamos ahí la. Tú pillas ahí para la coja y la vuelta que no ocupa, cueve más hoy,
0: ¿no? ¿Quién será?

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0: Uma.
1: Ya, Uma.
2: Mi amor, te estás escuchando la radio. Hoy no voy a llegar en casa. Ya estoy escuchando los cortaditos de J. Silver. Así es que nos vemos mañana.
3: ¡Ya, Juan Líquido!

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0: Bueno, ya estamos cerca del final de nuestro programa. Ya estamos cerca del final de nuestro programa.
1: Hernán Río, ahí no hay ni compañero. Pues,
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0: 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Estamos cerrando ya. Ya, pues, ya.
1: Para ser pendejado.
2: Ay, la tima canaza, a última hora. Por favor, déjense de coger, ya. Déjense de coger.
3: Si espera, pudiera echar a la mitad de Inbuquila y ande audio. Si espera, pudiera echar.
2: Otra vez, cuál si espera, pudiera, va, Eva.
4: Ya, busco este,
5: Baticopio Edgar, Paco Rodi, Silver, Madre el asado, por ahí te sea.
2: Y por ahí con
5: la tira, Hotel Gran Móvil, Raza Negra esta noche. Saludos para toda la audiencia.
2: Eso es grano, va a bailar a tiempo ya.
5: Patito le saluda.
2: Patito, de suegra no vas a ir a bailar a tiempo, Jadere. Y por ahí te digo cosado, ya. ¡Jumera!
1: Ay,
6: buenos días, mi gran amigo Edgar Jiménez, Silver y Paquito el Rosito, Laporte. Feliz bendecido sábado, mandeció.
2: Ay, se socio.
0: A todos. Gracias.
6: Hanga falta. Este coin, más la nueva mina.
0: Espectacular.
6: Silver, que estuve llamando mi música ya. ¿Quién te abrazará por la noche? ¿Quién te dará el amor que ayer te di?
0: Señoras y señores.
6: ¿Quién besará tu dulce boca? ¿Quién será hoy dueño de ti?
0: Viene la lluvia.
6: Estoy leyendo música, estoy Rubén María, seguridad de Ariadna.
0: Viene la lluvia.
6: Y feliz fin de semana.
0: Ahí coño, se joga y me hace.
5: Edgar, dieta no sea la audio, muy que miente.
0: Diela, Edgar, dieta se ha llegado.
7: A la audiencia le digo que no lloren por mí, que el lunes vuelvo a contar chistes.
0: ¿Eh? Bueno.
7: O si no, vuelvo, comienza a cantar nomás.
0: ¿Puede cantar?
2: ¿Eh? Pero pago ya muy que te iba la Edgar dieta.
5: Edgar, dieta no sea la audio, muy que miente.
2: No, vaya muy que te iba ya, porque... Si pero apoyera y cobeina por la egarbieta que imbuqueteré y más. Algo ya por una dieta pela 6 de la mañana, pela 10, un día yo pa' llegarme.
5: Egar, dieta no sea la audio, mucho mucho.
0: Muchísimas gracias, Yaya. Muchas gracias. Dios mediante, nos reencontramos el lunes, esta noche, en Raza Negra. Muchas gracias.

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0: Hola, hola. Hola, hola, ¿cómo están? Buenas tardes. Aquí con ustedes. Aquí con ustedes, Ángela y Berlis Barrientos. Hola, ¿cómo están? Buenas tardes. La audiencia de Contacto Directo. Qué gusto, qué placer saludarlo a cada uno de ustedes. ¡Qué clima, caramba! Con esta voz, con esta canción que escuchamos, llegó el día, caramba. Hoy llegó el día, todo listo, todo preparado. Todo preparado para el campo de fútbol del Hotel Nobile hoy. Esta noche, ¿quién se llega a esto que está escuchando? El morochongo que se viene con todo hoy en vivo. Y vos, tenemos la entrada todavía aquí por la radio. Pueden seguir comprando también, tenés tiempo. Hoy regalamos 5 entradas en Campo VIP Plata. Después te acercas a retirar tu entrada aquí desde La Poderosa 94.3. Enviando tu nombre, tus 3 últimos números de tu cédula. ¿Desde dónde nos sintonizás? ¿Qué barrio? Bueno, esa onda. Agradecí a Diosito, otro día más, otro fin de semana. Que estamos de vuelta para acompañarle a cada uno de ustedes. Junto con Derlis Barrientos, Ángela y vos, quédate con nosotros. Hasta minutos para las 14 horas en este lindo fin de, digo yo, me fresquita, ya no pronostica lluvia, esperamos que no llueva más, pero que haga frío nada más, ¿verdad? Es lo que se viene, el fresquete nuevamente, así que va a empezar a salir las botitas, los abriguitos, así como Derlis hoy ya vino bien, pero bien abrigado.
2: Con gorra.
0: Con gorra y todo, dejó su sombrero en la casa y se vino con gorra, con bufanda, guantes, pato, que le puedo decir, viene otra vez el frío, cómo se va a vestir. Se viene el fresquete mañana. 10 grados, Pellajuque, Derlis. Adelantado mañana de Derlis. Pellajuque llevo ahí, voy. Sí, temprano lo ya, antes que venga el frío. Hay que bañarse la mañanita para que no tenga frío.
3: Qué bueno.
0: Sí, es buenísimo. Bañarse, a levantarse, esperar unos 10, 20 minutos y empieza a ducharse. Después la tardecita para dormir así, relajadito, caramba. Y hoy con todo nos vamos en campo de fútbol. Claro que sí, no se suspende. Hoy con todo en el Hotel Nobile con raza negra y mucho más, que te voy a ir comentando todos junto con RR Creo Contadores y Auditores, Super San Miguel, 2 locales. 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Habilitado al 0991-434-850, ¿querés tu pendrive? ¿Cree este mes de la primavera, mes de la juventud, para farrear con el pendrive de Derlis Barrientos al 73333132? Chateale, envíale ya audio que te prepare esos más de 4000 temas que te va a encantar.
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0: 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Lindo fin de semana, caramba. 30 minutos que se lo dedicamos. Eso relax. Ese romanticismo para acompañar tu sobremesa musical, la casa, preparando el almuerzo, el asadito, el fin de semana. Algunos me dicen, ya me cuentan, están preparando ñoqui. Bueno, lo que vos querés, o sea, puta, ¿verdad? Lo que querés vas a preparar. Saludo a toda la familia en sus hogares, la gente que está laburando, fuerza, fuerza, si está un poco enfermita, mucha pronta recuperación, gracias a Dios, estamos de vuelta, gracias a los directivos, a los auspiciantes y a vos, gracias por acompañarnos siempre. Buen provecho para todos.

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Te seguimos acompañando a estas horas de la tarde, mediodía con 39 minutos. Van transcurriendo en todo el territorio nacional. Saludando a toda la gente que nos sintonizan a estas horas.

Quienes se van comunicando, están enviando su mensaje, participando por la entrada que vamos a sortear, 5 entradas para esta noche a todos los seguidores de Contacto Directo. Campo VIP Plata. Así que vayan participando con nosotros al 099-1434-850 o al 733-332. ¡Eso! ¿Qué me va a pasar? Quiero seguir saludando a tanta gente hermosa que está trabajando. ¿Saben dónde? 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

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Un millón de amor, quiero escuchar, qué linda canción. Un millón de amor, qué linda canción. 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

canción va sonando y van solicitando también la audiencia, participando por la entrada de hoy para Raza Negra, esta noche imperdible en el campo de fútbol del Hotel Nobile. Te esperamos hoy. Tenés todavía tiempo para que tus entradas también aquí y en todos los locales que vos ya sabes dónde podés hacerlo, aquí en la 94 o en la 92.5. Cinco entradas, cinco personas, cinco. Campo VIP Plata. Envía tus datos, tus tres últimos números de tu cédula y pasa a retirar tu entrada.

Hola, buenas tardes. Qué purete, qué mortal. De 10:30 nuestro programa el sound. Lely Barriento, el number one, el número uno, el locutor, mal aporte. Ya estuvo. Y ya vamos. Laura, se te ve la tanga. Aguante San Roque. Raúl presente.

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Quisiera escuchar la música de Selena y otra de Lalo. Soy la Lice de Mirna Abogado para saludar a la familia Abogado, al Puma Mendoza y familia y a mi amorcito Raúl Ayala. También

0: 20, 13 con 20 minutos, ya van transcurriendo en todo el territorio nacional, ya se vino el frío. ¿Cómo cambia el clima, verdad? Hoy vas a poner tu botita, creo que para raza negra, esa sombrerita, ¿verdad? En camarote. Ya veo todo ya.
1: Estira etiqueta,
0: pomelo. ¿Estira qué? Etiqueta, pomelo. ¿Cómo te vas a ir a tomar ese, verdad? Sí. Y te digo, ingo,
1: quiero saber quién me va a acompañar.
0: Ah, perdón. ¿Eres dueña de mí? ¿Quieres saber quién te va a acompañar?
1: Sí, te voy a regalar la entrada que se vaya conmigo.
0: De cofre, sido.
2: Como un rayo de sol.
0: Ven y se ofrece. ¿Cómo está bien, Berlín?
1: Sí, soltero
0: sin compromiso.
1: Con cuatro hijas.
0: Sorteo.
1: Sorteo sin compromiso.
0: Sorteo sin compromiso. Eso. Qué loco este Berlín. Hoy todo, la gente que va. Impresionante cómo está participando en la entrada. Lastimosamente tengo cinco gente. Así que quédate atento. 5 entradas para regalar. Y si saliste sorteado, sorteada, pasa por la radio con tu cédula. Apúrate luego. Después de las 2:30, las 3, vos tenés que venir ya por acá. Y si tenés a alguien más que se quiere ir, bueno, comprá ya, se va contigo. Para usted acompañado con este clima esta noche.
1: Si no, se va conmigo.
0: ¿O si no qué?
1: Se va conmigo.
0: Se va conmigo, dice.

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Ya veo todo, ¿verdad? Acá, como cada fin de semana compartiendo. Don Rubén. O el señor Fabio, junto con los muchachos. Bajando a full, vendiendo auto. Qué linda canción. Pedimos la canción al DJ, el más tropical. Fui uno más. De Griselda del Área 6 Hernandarias. También solicitó la canción Fabio Osuna, kilómetro 30 con Guido. Guido, nuestro seguidor. Sí, solicitó la canción de Refugio. Y una canción de Frecuencia Trío. Bueno, son los sugeridos que van llegando también. Fui uno más. Qué linda canción, Lalo. Rodolfo, gracias, Rodolfo. La ciudad de Hernandarias en sintonía, los muchachos. Estamos en sintonía. Y dos, tres fronteras. Freddy, soy. Me encanta el programa. Participando. La entrada, mi número es. Ta, ta, ta. Bueno, gracias, Freddy. Saludos a todos los chicos del barrio Las Carmelitas. Martín soy, ídola. Hoy pido la canción de Los Charros, a elección de ustedes. Bueno, vamos a pedirle a nuestro operador Derlis Barrientos para que sigan cumpliendo, complaciendo los pedidos musicales. ¿Junto con quién? 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

Vengo en estado, amigo de Alice Barrienta y Ángela Merele, contacto directo. Por acá en Rondro 7 estamos a full en sintonía. ¿Será que me podés complacer algo de refugio de amor? Desde ya, muchas gracias. Mi cariño y respeto, como siempre, para ustedes.

4.3, participación de los oyentes por las entradas, caramba, impresionante. Mira, si pudiese, le regalaba todo. Pero solamente me quedan 5 entradas, campo y plata. Ya preparando Derlis la computadora.

llamé después de Liz. Disculpa. La computadora. Cinco entradas estamos regalando, gente. Cinco nada más. A ver. No sé, señora o señorita Lucía Cantero, 614. Miguel Pereira, 315, su terminación de cédula. Vicente Rojas, 959. Osmar Garcete, 901. Y Daisy Jiménez, 398, su terminación. Con su cédula, a partir de las 2 de la tarde pueden pasar aquí atrás de La Poderosa 94.3, mencionando a Ángela y a Derlis, que se ganaron en contacto directo, ¿ok? Vamos a esperarles, ¿sí? Intento liberarme ya de ti. Seguimos, te seguimos acompañando con buena música. 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

0: Bueno. Ya están llegando. Hoy. Raza Negra nos ha votado esta noche. ¿Cómo viene a retirar sus entradas, a comprar seguidores de Raza Negra? DJ, animadores de Recoproducciones, todo listo para esta noche. ¿En dónde? En el campo de fútbol. En el Hotel Nobile hoy, la cita. Estoy todo, vamos a estar bailando.
1: ¡Qué rico!
0: ¡Qué rico! ¡Qué copión que está aquel che!
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0: No quiero que estés tan sola, dice la canción. Qué divertido va a estar esta noche. Poné tu botita, ahí estira la botita, cómo van a... Y si hacía muy calor, no podían irse sin... con bota, ¿verdad, las chicas? Sí. Con chorcito, con bota, pollerita, con bota. Hoy lleva tus sombreros también. Deli dejó su sombrero, trajo su kepi. Les cuento que Darlis hoy está enfrente.

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Y a vos muchas gracias por acompañarnos nuevamente este fin de semana. Que Diosito me lo bendiga a cada uno de ustedes. Si os permite, el próximo sábado, mediodía y minutos, estamos de vuelta contigo para acompañarte. Un contacto directo más con ustedes a través de La Poderosa 94.3. Te quiero mucho, te espero. Muchas, muchas bendiciones para cada uno de ustedes.

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0: 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Sábado 5 de septiembre, campo de fútbol del Gran Nobile Hotel.
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0: Hola, ¿qué tal? Buenas tardes a la audiencia de la 94.3. El tiempo fresco, ya preparadísimo para esta noche el concierto de Raza Negra en la cancha del Hotel Nobiles esta noche. Todo ya preparado. Buenas tardes a Derlis Barriendo DJ, a toda la audiencia. Vamos a saludar al licenciado Así Escalera. ¿Qué tal, profe? ¿Cómo te va?
1: Muy buenas tardes a la audiencia también. Un sábado más, sábado. Llegó el gran día, sábado 5 de septiembre. Estamos ya en el mes de septiembre, mes de las flores. A pesar de que el clima está un poco gris, el clima agradable, por cierto. Especial para llevar botas, sombrero. Ya que ya está todo preparado.
0: Excelente.
1: El show ya está de aquí a la vuelta de la esquina. Así es que...
0: Vamos a escuchar. Ahí Derlis Barriendo va a colocar la música de fondo. Esto escucha y...
1: Esa persona que acaba de tener su conquista, por ejemplo. Sí. Llevarle a tu...
0: Mira esta música que va a colocar ahí Derlis Barriendo.
1: Más todavía con ese clima.
0: No, esto te hace llorar si es que es macanea,
1: ¿eh? Pero hay que llevarle la suegra también, ¿verdad?
0: Vamos a saludar a los hermanos brasileños también que van a estar viniendo en el concierto esta noche.
1: Sí.
0: De Santa Rita, San Alberto, de Canedillú, ¿verdad? Diferentes lugares donde está la gente del Brasil, nuestros hermanos brasileños, a los argentinos o paraguayos. ¡Saludos! Y esta noche, profe, ya veo todo, ya esta noche el gran concierto de Raza Negra.
1: Sí, vamos a estar por ahí, vamos a estar esta noche disfrutando lo que es una noche fantástica. Creo que va a ser una noche inolvidable. Un gran show que la gente estaba esperando. Es el show del año prácticamente.
0: Excelente. Estamos de 14 a 16, alegrando la tarde. Aparte de esto, el tiempo fresco.
1: Sí,
0: vamos con una campera, una... bien abrigado esta noche.
1: Sí,
0: y para meterle cabecito. Y algunos tragos también esta noche.
2: Etiqueta pomelo.
0: Etiqueta pomelo, tira,
1: tenemos,
0: eso sí.
1: Sí, famosa etiqueta, de Mariño.
0: Sí, etiqueta pomelo. Etiqueta pomelo es la tema.
1: Sí.
0: Pésalo claro. Y tiraina. Como hola pomelo y topada.
1: No, eso se inventa. ¿Eh? Que se inventa. No va a faltar, no va a faltar. Saludamos a la audiencia que está en sintonía desde distintos puntos del país, del exterior, a través de la plataforma digital y también a las personas que siguen trabajando. Están escribiendo. Están trabajando todavía en el centro, palpitando ya lo que va a ser un fin de semana. Y acá nos dice especialmente esta noche el concierto de Raza Negra.
0: Qué bueno, preparadísimo.
1: Los muchachos ya están preparadísimos ya para el concierto y ya también palpitando lo que sea un fin de semana. Hoy estamos sábado, estamos hasta las 16 horas.
0: Y sí, está llegando, pero te comento que está llegando la primavera.
1: Sí, estamos ya en el
0: estamos,
1: mes.
0: Y tenemos un premio. Gracias a la gente de GIP, regalará un buquet de flores amarillas.
1: Ah, espectacular.
0: Espectacular. 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
1: Atento entonces los caballeros que todavía son románticos.
0: Sí, este
1: que quieren regalarle a la novia, a la esposa.
0: Un buquet de rosa amarilla.
1: Ah, claro, claro, si estamos en septiembre amarillo.
0: Servicio payaso, dijo, y Derlis Barriendo le gustó la idea. No le gusta la idea como trabajar con payaso.
1: Me parece.
0: Pero hay que hacer de todo un poco también.
1: Entonces, una buena noticia para las personas que vamos a estar teniendo premio por el Día de la Juventud, ¿verdad?
0: Sí, así es.
1: Ya tenemos un buquete de flores, entonces para las personas que de repente que quieren regalarle flores a alguna persona especial, entonces... Ya se va a estar anotando para el sorteo.
0: Hoy se acopla conmigo candidato a concejales también. Vamos a saludar a Mario Steven Martínez Aguilera, lista 1, 2, 3, opción 6, compromiso y transparencia y trabajo por el presidente Franco que merecemos.
1: Estamos a un mes de las elecciones.
0: También, sí, casi menos ya, un día ya para las elecciones. También está con nosotros el licenciado Maidana, concejal 2026-2031, lista 3, opción 1, compromiso con la ciudadanía.
1: Presidente Franco.
0: Presidente Franco.
1: Sí.
0: Y también la gente de Ciudad del Este está Alison Simón, lista 1, 2, 3, opción 8, en Ciudad del Este. Y Sebastián Martínez, lista 7, 1, 2, 3, opción 7.
1: Tenemos al licenciado Blas Guerrero.
0: También.
1: Lista 1, opción 9. Un educador en la Junta Municipal. Necesitamos en educación más inversión, que la municipalidad esté más de cerca trabajando con las instituciones educativas, especialmente para la parte pública. Entonces el licenciado Blas Guerrero es una muy buena opción. Lista 1, opción 9.
0: Excelente. Vamos a mencionar los patrocinadores que siempre nos apoyan para poder estar aquí en la radio. 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A la gente de la gobernación, Alto Paraná, César Andy Torres, un Alto Paraná mejor para todos. 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
0: Excelente, saludamos a toda la gente de TikTok. De 14 a 15 estamos con Richard Mer, el locutor de la Tres Frontera, transmitiendo en vivo. A la gente que están ya en condición con nosotros en TikTok, le da el taca taca.
1: Está interactuando la gente, bro.
0: Sí, está interactuando. Mucha gente está observando la transmisión. ¿Cuándo vas a tener tu TikTok, licenciado?
1: Ya está.
0: ¿Ya está?
1: Sí, está en camino. Sí, ya vamos a.
0: Qué bueno,
1: ya
0: excelente.
1: Vamos a anunciar.
0: Excelente. 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
0: 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Me preguntó después del programa de Luis Barriento. ¿Qué es lo que le hizo la para de día, me dijo?
1: ¿Qué pasó?
0: En Villarrica, viajando, hizo una parada una señora.
1: Inconclusa esa historia.
0: De Erly Barrito se quedó la duda.
1: ¿Será cierto
0: si en verdad, no es cierto? Si es cierto o no es cierto. Si es que una persona, digamos, ¿cómo se dice? Fantasma puede ser de día.
1: Tipo paranormal.
0: Paranormal, entonces se quedó la duda.
1: Pero los camineros que hacen viaje de larga distancia, ellos tienen toda una historia.
0: Sí,
1: toda una historia la que le agarra de repente la parte nocturna por la carretera. Dice que hay muchas cosas que ocurren, muchos espíritus.
0: Estando en Caballero, el camino es hipo y ya acelera. Hacemos la vez, ¿sabes qué? Ñipituta más.
1: Nepiniñepuru.
0: Y tenemos ahí, traje un café negro. Espectacular. ¿Qué trajiste, profe, para la merienda?
1: Los argentinos dicen factura, bro. Factura dice.
0: Qué bueno. Excelente.
1: Pasta frola.
0: No, tranquilo, de Oliver. Entonces vamos a esperar un poquito a las. ¿Qué hora? 15. Va a la merienda.
1: Sí, sí. Aparte del clima, da. Entonces, mientras que. Vamos a ir disfrutando de las canciones de Darío Barriento.
0: ¿A partir de qué hora se abre la entrada de Hotel Nobile? Ya se está abierto. Está abierto a la gente que quiera ir ya a compartir.
1: Para mirar el escenario, para
0: sacarse la foto ahí, el selfie ahí para el TikTok de sí, después, ya como siempre.
1: Sí, para que pueda alzar en su estado.
0: Claro, Raza Negra en vivo esta noche en la cancha de campo del Hotel Nobile. Va a ser un concierto. De maravilla.
1: Del año. El sombrero no se queda en casa hoy. Tiene que estar en el hotel.
0: Hay, ¿verdad?, que llevar sombrero.
1: Todos los sombreros van a estar hoy disfrutando del concierto de Raza Negra. Así que no hay peligro en la casa. Todos los sombreros hoy en el hotel.
0: Seguimos. De 14 a 16, 0981-359-391.
1: 73-85-85-87.
0: Esta es tu radio, la radio más tropical. Saludos a los choferes, las diferentes empresas de transporte, a los taxistas, a la gente de la Policía Nacional, que están en la patrullera, están escuchando la radio. Eso, para todos, saludos. Ese quiero escuchar ese etiqueta pomelo, nunca se olvida la
1: música. Sí, el clima.
0: Hay que escuchar, estira, estira.
1: A los choferes no villeros que escuchan la música y ahí con el retrovisor marca todas las chiquilitas que están, las señoritas que están ahí atrás de él.
0: Escuchando.
1: Saludos por ahí.
0: Saludos. Seguimos con más música tropical en Plan 94.3 FM del Este.

0: Málaga en Alegrando la Tarde.
1: Estamos de vuelta alegrando la tarde con mucha alegría, con mucha música. A la gente de TikTok también están ya siguiendo Richard Mer, el locutor de las Tres Fronteras. 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Alex Martínez apoya el programa, el intendente municipal de Ciudad del Este. Pedro Acuña también apoyando nuestro programa. Simeón Duarte, el candidato del pueblo, lista 2, opción 1. 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El 0981-359-391, Richard Mercado, profe.
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1: Caballero.
2: Caballero.
1: Del departamento de Paraguarí.
2: Espectacular, sí, estaba escuchando su música. Bueno, bueno.
1: Y justamente bueno. Hoy van a estar, te comento, a Derley también. Van a estar grabando Derley una capela hoy en el grupo Juvenil Caballero.
2: Espectacular.
1: Para que la gente lo pueda.
2: Es bueno que los jóvenes, porque he visto que tiene también mucha gente joven.
1: Mucho, la mayoría son jóvenes.
2: Que están incursionando lo que es la. La polca paraguaya para seguir manteniendo la cultura.
1: Buenísimo, buenísimo.
2: 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También nos acompaña el licenciado Blas Guerrero, lista 1, opción 9, con buena propuesta educativa para la Junta Municipal de Ciudad del Este.
1: Bueno.
2: Lista 1, opción 9, Blas Guerrero en la Junta Municipal de Ciudad del Este.
1: También nos apoya Carlos Cantero, concejal, lista 1, 2, 3, opción 12, el candidato que le quiere al pueblo.
2: Muy bien.
1: Gracias a la
2: con
1: gente.
2: Buena propuesta.
1: Claro que sí. Excelente. También saludamos a Fabio González, está en sintonía de la radio también. Gracias, Fabio, por el apoyo a todos los integrantes, escuchando toda la familia. 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
2: Saludos a los muchachos que estarán trabajando todavía a esa hora.
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2: Muy bien, saludos. ¿Sí?
1: Excelente. 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
1: Aparte que el barro,
2: barrio
1: que
2: Santa Ana.
1: Barrio Santa Ana. El barro que sigue consume mucho, hay que lavar.
2: Claro, claro. Hoy para llevarle al concierto de Raza Negra, el auto tiene que estar impecable.
1: Excelente, excelente. Tenemos 5 entradas para sortear. 3 últimos números, nombre y apellido. Ya se va a ganar la entrada esta tarde, noche, el concierto Raza Negra en el campo de deportes del Hotel Noble. Espectacular va a ser la fiesta, imperdible. Raza Negra.
2: Las personas que realmente no tienen una entrada y quieren irse, entonces tiene que enviar mensajes al
1: 0981-359-391. Escuchamos la música.
2: 0973-858587. Dejan su nombre y apellido. 3 últimos números, tenemos 5 entradas entonces para sortear, para el gran concierto de esta noche de Raza Negra.
1: Voy a cantar este.
3: Olha só você, que pode me perder.
2: Tiembla Alder Alcide.
3: Bello amor, qué pena.
2: Me parece que después de escuchar esto la gente se van a animar más aún para irse esta noche.
1: No, yo le paso a Ale así. O sea, el tema es que puse cover. ¿Te acuerdas de lo que tenía en la escuela? Porque por ahí me viene la demanda, ¿verdad? Entonces.
2: Qué pena. Dicho la...
1: Saludamos también a la gente del Centro Educativo del Este, kilómetro 9. Puede ser a Caray. Siempre escucha
2: Centro
1: también.
2: Educativo del Este.
1: El Este, que siempre sintoniza la 94.3.
2: A la gente de la Gobernación del Alto Paraná, que se
1: también
2: en sábado tras sábado, ellos están en sintonía.
1: A los funcionarios de la Municipalidad de Ciudad del Este, a los albañiles, a los pintores, a la gente, a los choferes, a la gente que trabaja en transporte escolar, a los docentes,
2: a los
1: médicos.
2: Sí.
1: Que siempre escucha a los jugadores, técnicos, todo, presidente, presidenta.
2: En el vestuario escuchando música tropical para levantar
1: siempre
2: el ánimo.
1: Siempre se escucha para poder entrar a jugar el partido, para darle el ánimo.
2: Espectacular. A los colegas que están en la dirección departamental, que siempre también nos honran con su sintonía.
1: Saludamos a los nuestros hermanos brasileros. ¿Cómo va? ¿Tú, tu fondo? ¿Tú, tu soya? Nuestro hermano argentino, ¿qué tal? ¿Cómo te va? Están escuchando la cachaca.
2: Sí, pibe,
1: a los paraguayos, ¿qué tal? Te como añeme y una lomita, ¿eh? Tres estilos. Por eso se dice Tres Fronteras. El locutor de las Tres Fronteras. ¿Okay? Habla en tres idiomas, ¿no? El
2: claro,
1: tipo.
2: Claro, claro, claro. Saludamos a los paseros que...
1: Paseros también.
2: En el puente de la amistad. Otro
1: el que trabaja en los hospitales públicos, sea privado, están en sintonía de la radio. Diferentes lugares, poco fresco, nada de fútbol así. Ya estira el
2: etiqueta
1: más año leído. Por mi simina,
2: sí, no, para calentar el cuerpo, nada más. Cuerpo.
1: Sí, así es.
2: A veces oye, mojéramos también, pero con moderación, porque acuérdense que tenemos que llegar todavía sobrio a la hora del concierto del año.
1: Claro que sí.
4: Etiqueta pomelore.
1: Por la pomelo no debemos volver a inventarla.
2: No, eso se inventa. Se inventa al instante.
1: Qué bueno, sí.
2: Con tal de que haya el más fuerte, el otro ya es secundario.
1: Saludamos también a los compañeros de la escuela de oficio. Los compañeros de oratoria y siempre están en sintonía. Saludos todos para ellos y a la directora de la escuela de oficio de cerca de la terminal de ómnibus.
2: Yo hice locución radial y televisión en artes y oficio.
1: Qué bueno.
2: Allá por el año 2022 más o menos.
1: Hay gente que está de cumpleaños
2: muy buena,
1: también.
2: Muy buena enseñanza.
1: Está de cumpleaños el profesor Ángel Benítez de la escuela 670. Feliz cumpleaños para vos, profe. Tengo otros saludos también. Tenemos para complacer el cumpleaños, ¿verdad?
2: Para todas las personas que hoy están cumpliendo un año más.
1: Hoy está. Saludos a Patricio Castillo, cumple 50 años. Le saluda a su esposa Gloria Ortiz, su hijo Junior Rodrigo y especial de su cuñado Hugo Daniel Rotella. Felicidades para Patricio Castillo del barrio Fátima, que están en plena sintonía ahí con toda la familia. Hugo Daniel Rotella, fanático de Alegrando la Tarde. Ahí vamos a complacer a los cumpleaños. 50.

0: Excelente, vamos a saludar también a Sebastián Martínez, la lista 1, 2, 3, concejal, opción 7 también. A Mario Silver Martínez Aguilera, lista 1, 2, 3, opción 6, compromiso y transparencia y trabajo en Presidente Franco, que merecemos. Alison de Simón, lista 1, 2, 3, opción 8, en Ciudad del Este. En Presidente Franco, licenciado Maidana, concejal 2026-2031, lista 3, opción 1, compromiso con la ciudadanía. Gracias a todos los auspiciantes que están entrando con nosotros, porque el 4 de octubre se viene la elección general, que vamos a estar ya votando. Falta ni un mes, 29 días.
1: 29 días. Instamos a la gente para que vayan a votar, a depositar su voto, porque cada distrito también se merece tener la autoridad, una buena autoridad para administrar. Y ni qué hablar en Ciudad del Este, que es uno de los distritos más importantes del Paraguay. Así es que instamos a la gente para que participe. ¿Vas a hacer cobertura ese día, Richard?
0: Sí, voy a estar trabajando con la gente de Radio Itapirú 96.1, a Juanvi, a Víctor Esquivel, saludos a todo el equipo. Ahí que creo que Benjamín Esquivel también está con ellos. Voy a estar trabajando ahora, si Dios quiere y permite. Sí.
1: También le pedimos a la gente que colaboren con la gente que está en el periodismo haciendo la cobertura cuando te pide boca de urna, por ejemplo, porque hay algunos que no quieren decir por qué partido, por qué lista depositó su voto, pero después va, abre la radio y quiere saber el resultado de la boca de urna. Entonces hay que ser coherente también en ese aspecto, brindar esa información para que a tempranas horas ya podamos conocer quién va a ser el próximo intendente de Ciudad del Este. El presidente Franco, Minga Guazú, Hernán Darias son los distritos que más nos interesan, y todos los 22 distritos del Alto Paraná.
0: Vamos a trabajar ese día con la gente de Radio Itapirú, cobertura total. Seguimos con más música de Henry Barriento, el DJ más tropical, Richard Mercado, el locutor de las tres fronteras, Brasil, Argentina, Paraguay, licenciados Alcides Careaga, el locutor que anima y baila, ¿no? ¿Así? ¿Está bien?
1: Claro, que llega
0: a tus oídos. Que llega a tus oídos. Seguimos. Música tropical para bailar en el Río Oriento. Nada que perder. 12-8. Estamos sábado. Raza Negra en el Hotel Noire, en el Campo Deportivo.

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0: día.
1: Amigo Richard Mercado ahí, licenciado Alcide Cariaca, docente y música. ¿Dónde está Mandingo? Si yo vio Francisco, se aprendió Mona Núñez. Se suelta mi hogar.

0: Estamos aquí de vuelta en Alegrando la Tarde. Saludamos a toda la gente de Argentina. Está por ahí, están llegando los mensajes. A Meli y Fran, toda su familia escuchando por Argentina también. Otro saludo que se viene desde Argentina también. Nuestro camarada Arma, vea usted, Ñandú, Vallenato, ¿veis? Ñandé, están escuchando. Dice, buenas tardes, Alegrando la Tarde. Saludos de la localidad de Tigre, Argentina. Les saluda José Berti. Saludos, José Berti. Arma, camarada. Está loño yo que Chaco Boñón de Aña. Artillería. Ya de amigo artillero que va a estar en el encuentro de la ciudad de Hernández, ahí en la casa de Carlos, nuestro camarada también. Vamos a complacerle la música vallenato. Vamos a enviar otro saludo. Dice, desde ya hace rato ya llegó el mensaje. Dice, buenas tardes, mi amigo. Excelente programación. Si se puede escuchar una música de los Rollers de Encarnación. Y vas a llorar. Y aquí en casa de familia, presidente Franco, disfrutando de la buena música a través de la 94.3. Soy Adolfo Velázquez. Y saludos a vos, Adolfo. Dentro de instante ya va a estar, ya se va a ir a cantar en San José de los Arroyos. Y el 27 ya hay ya la invitación para poder cantar de vuelta. 27 de septiembre es nuestro lanzamiento de vuelta a la dupla del karaoke. Tenemos más saludos, ¿verdad? Tenemos, dice, ¿qué tal, mi amigo Derlis? Dice, acá a full, de Richard Mercado, licenciado así de Careaga, escuchando y trabajando a full, y ya agendó la música, la rompidita, puede ser. También escuchando
1: el amigo Genaro,
0: escuchando, Alegrando 5:30 de la Blanca. Saludos. Está escuchando Alegrando la Tarde. Dice, buenas tardes, Jorge Álvarez. Estamos escuchando el programa con Lalo, dice. Oyente Jorge Álvarez, nuestro amigo también Jorge Álvarez, trabajando ahí en la esquina de la escuela 670 a full con la mandioca y Lalo ahí en la vendiendo las bananas.
2: Espectacular, una dupla dinámica. Saludamos a la gente de Mingaguazú, acá envían sus nombres y apellidos, número, tres últimos números de cédula también, para participar del sorteo de la entrada para Raza Negra. Enseguida vamos a sortear ya. Tenemos unas cuantas cantidades de personas que están participando. Y dentro de algunos minutos vamos a estar sorteando. Saludo también en los talleres mecánicos que nos están escuchando. Algunos ya preparando el ambiente para el fin de semana. Escuchando la 94.3. Algunos entregando ya trabajo realizado. Así que saludo a los mecánicos, saludo a los secretarios que también están haciendo su, y esperando también el pago.
0: También.
2: Acá está, llegó también hablando de la quincena, sí. Llegó Rubén,
0: no, le invité el café, vamos a decir, es que probé el café negro.
2: Sí, pero parece que es lo que está esperando, el sobre blanco le está esperando.
0: Ya.
2: Pues pero de todos modos vamos a invitarle también nuestra merienda.
0: Y esta noche hay que prepararse ya con todo para la Raza Negra.
2: Claro.
0: Del Hotel Nobiles Campo Deportivo, a full. ¿Sombrero sí. Se lleva ahí?
2: Todos los sombreros hoy van al hotel.
0: ¿Se lleva sombrero?
2: No se queda ningún sombrero a casa. El 27 lanzamiento, ¿verdad?
0: 27 vamos a estar de vuelta con mi dupla.
2: Lanzamiento de karaoke. ¿Barriento Mercado?
0: No, avisale. Rubén, por ahí saliendo, ¿vale?
2: Puede ser. Espectacular.
0: Después de mi perder. Seco, tipo cosa.
2: El clima espectacular para escuchar este tipo de música. Pero esta noche escuchamos este
0: en vivo, en directo, en vivo. Raza Negra, en Ciudad del Este, ¿eh?
2: La suegra, pero tiene que irse también esta noche.
0: Y seguro que si alguno le va a llevar a su suegra.
2: La suegra, sí, la hija y acompañado.
0: El Libarrito, ¿dónde se va?
2: Hay toda una historia.
0: Sí, el Libarrito está la por ahí también. Vamos, esta noche vamos a ver su, en TikTok, su foto ahí.
2: Rubén va a estar en la entrada, por
0: sí. ¿Cómo se van a ir? Todos los amigos.
1: Rubén
0: se va con
1: su compadre.
0: ¿Quién? Denny Weaver. Nuestro amigo, saludos a Denny Weaver, nuestro camarada. Ella es de colegio, ella es de amigo, ahí va. Saludos a la gente de Gobernación, Alto Paraná, César Lani Torres, Alto Paraná. Mejor para todos. Desde Ibarriento, el DJ más tropical. 0973-33-3132. 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
0: 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Está el licenciado Maidana, 2026-2031, lista 3, opción 1. 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Luego tenemos ya 100 participantes en la entrada. Qué bueno,
2: sí, excelente. Sí, están enviando nombre y apellido, tres últimos números de cédula, participando ya por la entrada para el concierto del año esta noche, Raza Negra.
0: Qué bueno, qué bueno. La gente
2: me dijo el licenciado Blas Guerrero también que va a estar esta noche por el concierto.
0: Va a estar cantando.
2: No, seguro va a estar coreando, sí, ahí la
0: canción. El presidente de Gloria, ¿cuándo va a estar por ahí? Julio Mereles, puede ser. Va a estar por ahí con señora, toda la familia cantando. Todos se van a ir.
2: Toda Ciudad del Este parece estar preparando para
0: estar. Van a estar ahí. Excelente. Seguimos. Seguimos con más música. Esta es la frecuencia de la radio más tropical. Esta noche, Hassan Negra, desde Brasil, la Ciudad del Este. Concierto imperdible. Vamos a escuchar más música tropical en la 94.3 FM del Este.

0: Estamos de vuelta aquí en Alegrando la Tarde, aquí con Eliseo Asís Cariaga, tomando café y Delis Barriento también, ya dos pedazos, ya comió la... ¿cómo se llama?
1: Factura.
0: Factura, no, el no la galletita del cementerio. No, ese llevó, ¿no? Delis, yo no he visto.
1: Salió del grupo la galletita.
0: Tenemos la presencia aquí nuestro candidato a concejal en presidente Franco, el profesor Mario Stilber, la lista 1, 2, 3, opción 6. Presidente Franco se merece más. ¿Qué tal? Buenas tardes, profesor. ¿Cómo te va?
2: Buenas tardes, Richard, y a la audiencia de la 94.3 con el programa Alegrando la Tarde.
0: Dice compromiso, transparencia y trabajo por el presidente Franco. ¿Qué merecemos?
2: Franco hoy se despierta y merece lo mejor. Tenemos un proyecto político interesantísimo. Con el proyecto Yo Creo. Yo creo en presidente Franco y creo también en las personas que están acompañando esta lista, este movimiento nuevo que surge en presidente Franco.
0: Qué bueno. ¿Y cuáles son los proyectos que tenemos para presidente Franco llegando al poder?
2: Proyecto Yo creo en presidente Franco. Hay un macro proyecto y también la parte de la Junta Municipal. La parte de la Junta Municipal, estoy yo como candidato de la lista 123, opción 6. Y Mario Stilber trae proyectos posibles. Agua para todo, por ejemplo. Controlar la gestión de la intendencia. Estar con la gente más vulnerable. Esos son los tres pilares que a partir de 4 de octubre vamos a trabajar, Richard.
0: Claro que sí. Invitar también a la gente para que acudan a votar también, ¿eh? Es lo más importante.
2: Sí. Invito a la gente que se sienta libre y que asista en el día de la votación en los colegios electorales y que tenga la capacidad de votar y elegir a conciencia y cambiar lo que está todavía hace 20, 25 años ocupando la Junta Municipal de Presidente Franco. Quiero que la gente busque la forma de apostar a lo nuevo, a las nuevas ideas. Y yo creo, y su forma de gobernar se siente y se ve en Ciudad del Este, cómo se puede hacer una buena gestión.
0: Qué bueno. En la intendencia está Mabel Otazú.
2: Sí, la intendencia. Como candidata para la intendencia está Mabel Otazú, viuda de Medina, una mujer muy preparada que actualmente está en la Junta Departamental. Y hoy, esta tarde, vamos a estar por el barrio Santa Inés recorriendo con la gente y al lado de la gente.
0: Qué bueno. ¿Algunos mensajes para toda la ciudadanía? Bueno, aparte, nosotros le agradecemos por la presencia aquí en Alegrando la Tarde para toda la audiencia.
2: Sí. Lo único que puedo decir a la gente es que confíe en nosotros. Que nosotros sí vamos a realizar los proyectos que estamos proponiendo. Es viable y es posible.
0: Claro que sí. Entonces reiteramos la lista. Lista
2: 123, opción 6, Mario Stilber.
0: Qué bueno, excelente, y nosotros le agradecemos, y éxito, compañero, y le agradecemos por la visita aquí a la radio, ¿eh?
2: Gracias, Richard, también por este espacio, y que la gente también acompañe Alegrando la Tarde, de las 14 horas a 16 horas, sí, con Richard.
0: Excelente, nuestro futuro concejal de presidente Franco, Mario Stilber, concejal. 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

0: Vamos a saludar a Pablito Solís, jefe de prensa del Reiteres Corrales. Está escuchando, recorriendo la ciudad. Saludos para vos, Pablito Solís, nuestro colega también, escuchando, alegrando la tarde. Tengo otro saludo también. Está nuestro colega Víctor Vázquez. Dice, estamos escuchando aquí la programación desde la PC central de Alison y Simot, lista 123, opción 8. Alegrando la tarde, estamos aquí Tatiane, Rosana, Jonás, Andresa, Alicia, José y Víctor. Saludos a vos, Víctor Vázquez, nuestro colega, que próximamente va a estar de vuelta con nosotros aquí alegrando la tarde. A toda la gente ahí de en la PC central de Alison, Alice y Mott, están escuchando la radio. Saludos para toda la gente que está en sintonía, todos los oficiales también que siempre sintoniza la 94.3. Tenemos los ganadores. Aquí ya tenemos la computadora. Vamos a observar la computadora. Pásame la computadora, profesor.
1: Los ganadores de la entrada para esta noche.
0: Los ganadores, gracias. Ya estoy abriendo la computadora. Estás.
1: Así es.
0: Que... José López, 456. Marco Osorio, 107. Está Gloria Céspedes, 206. Y Roberto Pérez, su último 400. Número de seguro.
1: Ya, bien. Los ganadores entonces de la entrada para esta noche. Raza Negra, y ya todos estamos preparados.
0: Todos preparados con el sombrero, como dijo Delio Barriendo, ahí preparado
1: salió,
0: para
1: ya poder... salió el sol. A esta claro. Hora ya tenemos ya.
0: Sí, fresco.
1: Sí, espectacular el clima.
0: El clima espectacular para poder compartir y bailar esta noche con Raza Negra. Vamos a estar disfrutando ahí en el Hotel Nobile del kilómetro 7.
1: Dice que ya hay gente ahora. Sí, algunos ya sacando
0: sí,
1: fotos.
0: El tiempo, sí, nublado. Hay que abrigarse. Ya está el portón abierto ya para poder compartir y cantar con Raza Negra esta noche en el campo deportivo del Hotel Nobile. ¿Qué tenemos, profe?
1: 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Saludo también al licenciado Blas Guerrero, lista 1, opción 9, un candidato del ámbito educativo para la Concejalía Municipal de Ciudad del Este. 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
0: Qué bueno, Héctor Ullón, Gol Radio Producciones, está por ahí... escuchando la radio, saludo también al amigo Alcides Benítez, que está escuchando AAE Despacho Aduanero. Dice, están escuchando a full la radio, la música tropical. También a nuestro colega IAB, puede ser, ahí sí envió bien. IAB Despacho Aduanero. A Marcelo Benítez, nuestro colega también que siempre escucha la 94.3 de la radio. Entonces, y bueno, estamos ya a la parte final. Saludos a todos los auspiciantes. Tenemos ya...
1: Los ganadores ya
0: los pasamos. Ganadores y el ramo de flores que hemos
1: estado sorteando. Esperamos hasta las 18 horas máximo que puedan pasar.
0: Sí, sí. Pero ya... ya pasamos la lista, ¿está bien?
1: Ya. Sí.
0: Gracias a Deli Barriento DJ. DJ más tropical, ya preparadísimo para esta noche. Ya preparando su perfume, sus dos peinados. Richard Mercado, el locutor de la Tres Fronteras.
1: El sombrero infaltable.
0: Sí, él lo va a llevar. Y el 18 así de Careaga también, que va a estar por ahí cerca, ¿eh?
1: Claro, claro, vamos a estar ahí, claro. Con el sombrero, con la bota, todo ya preparado para esta noche. Gracias a los auspiciantes, gracias a quienes nos cada sábado está con nosotros de 14 a 16 horas alegrando la tarde. Si Dios permite, entonces hasta el próximo sábado.
0: El próximo sábado.
2: Va a llevar su etiqueta por los
0: dos. También va a llevar la etiqueta por los dos. Sí. Ahí está.
1: Infaltable.
0: Excelente. Dios mediante, el próximo sábado retornamos con alegrando la tarde. Dios lo bendiga, feliz fin de semana, cuidarse. Y esta noche nos vemos en Raza Negra en vivo. Permiso, hasta el próximo sábado.

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0: ¡Vamos! Bienvenidos, bienvenidos a esta gran aventura musical. Esto es Retropiclásicos. La cultura y el estilo musical que te anima, que va de 16 a 19 aquí por la 94. Qué lindo ritmo, qué linda canción.
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0: José Luis Perales nos canta Un velero llamado libertad.
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0: Una canción, ¿dónde irá?
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0: Qué lindo ritmo, qué lindo ritmo. Recordamos los grandes clásicos nostálgicos, ¿eh?
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0: Nos ponemos un poco romántico, un poco de relax esta tarde gris, por cierto, con un fresquete, ¿eh? Bueno, yo quiero saludar en forma muy, pero muy especial a mi gran amigo Dami Yanga, Ona DJ, que está cumpliendo un año más de vida. Muchas felicidades, mi gran amigo Dami Yanga, Ona. Que Dios te brinde salud, trabajo, paz, amor, prosperidad y lluvia de bendiciones por sobre todas las cosas, ¿eh? Es muy bueno realmente despertarnos, mirar el cielo, la tierra, el sol, y cumplir un año más de vida, ni qué decirse, ¿eh? Ya estuvimos compartiendo un rico asado en su casa ahí al mediodía, así es que después de la radio probablemente continúa la farra, ¿eh? Claro que sí. Y comentarle también que nuestro amigo Damián DJ tiene un hermano mellizo. ¿Mellizo o gemelo de Damián? Mellizo. El mellizo de Damián se llama Dani, Dani Gaona, gran amigo también, gran muchacho, vamos a decirle, trabajador. Así es que mucha felicidad a mi gran amigo Dani Gaona también, que estará escuchando la radio, de parte de su gran amigo René Bazán. Muchas felicidades y que Dios le siga bendiciendo grandemente, ¿eh? Ahí está. Seguimos disfrutando grandes clásicos de clásicos y recordando temas nostálgicos aquí en Retropiclásicos.

0: Adri Llamasán.
1: Ok, seguimos avanzando aquí por la 94. Claro que sí, esto es Retropic Clásicos, la cultura y el estilo musical que te anima. Qué lindo ritmo, recordando los grandes clásicos nostálgicos, Bueno, Damián, y con este ritmo, ¿qué te parece si vendemos un poco? 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Ahí está. Bueno, un poco nostálgicos, para disfrutar y compartir esta tarde gris, Y hoy se viene, hoy es el día de Damián, De Raza Negra. 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

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Bueno, y de repente querés divertirte, querés bailar, querés disfrutar a full en tu cumpleaños, ya sea un evento para despedida, fin de año, casamientos, 15 años, ¿eh? Un grupazo, les presento el grupo Sonar, ¿eh? El arte de sonar diferente, llevamos buena música, variada y en vivo, ¿eh? Alegría y diversión a tus mejores eventos, claro que sí, desde las canciones del ayer, los más actuales, hasta los más románticos, ¿eh? Claro que sí. Esto es Grupo Sonar, con la voz de Clara Chávez y Kevin Fleitas, claro que sí. También están en los teclados el amigo Leme Almirón y el amigo Iván, claro que sí, son los tecladistas, Luis Sale en el bajo, Don Víctor Fleitas, ¿eh? Claro que sí, nuestro gran director, ¿eh? Y en la batería el amigo Paco Figueredo, ahí está. Grupo Sonar. ¿Quién como tú? Claro que sí. Esto es Retropiclásicos, ¿eh? La cultura y el estilo musical que tenemos. 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Saludos a la propietaria, la amiga Carmen Báez. Y de paso saludar a su querido padre, el amigo Arnold Ota, a su mami Dora Mabel Bazán y a sus queridos hermanitos Dylan y Pablo, ¿eh? Ahí está, ahí va el saludo entonces a la propietaria de Ñuá Pet Shop.

0: Dinamita.
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Y bueno, también se acopló con nosotros el futuro intendente de la ciudad, el presidente Franco, el amigo Arnold Ramírez, Este 4 de octubre, votemos por el cambio, votemos por la renovación, votemos por un intendente presente, que esté al lado de la gente, claro que sí, al lado de la ciudadanía, No se equivoquen, votemos por la lista 1, Arnold Ramírez, intendente municipal de la ciudad del presidente Franco. Qué lindo ritmo, qué lindo ritmo. También está con nosotros el futuro, el concejal y futuro concejal nuevamente, Simeón Duarte, claro que sí, Simeón Duarte. Lista 2, opción 1. Escuchen lo que es.

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Seguimos aquí en la tarde. Claro que sí, los grandes clásicos aquí en Retropi Clásico. Y bueno, es hoy el día, claro que sí, el gran concierto de

clásicos. Raza Negra. Por supuesto que sí, el gran concierto es hoy, señores. Raza Negra en vivo. Un espectáculo de gran envergadura, de la mano de Record Producciones y Planeta Marketing. No se pierdan hoy el gran concierto, Raza Negra. Y aquí con Retro Picásicos escuchamos los mejores temas. ¡Saludos!

Seguimos aquí al aire por la 94 junto a Damián Gaona DJ, el cumpleañero. Claro que sí, Damián Gaona cumpliendo años. Y hoy también el gran concierto de Raza Negra aquí en Ciudad del Este, en el Gran Novil Hotel, de la mano de Planeta Marketing y Record Producciones. Otro evento de gran envergadura, Raza Negra en concierto. No se pierdan esta noche. Estos son los grandes temas, los grandes clásicos que estaremos vibrando con Raza Negra en vivo esta noche. De la mano de René Bazán, Damián Gaona. Esto es Retropi Clásicos. Envía ya tus saluditos al 0992-400-4.

0: Aquí Damián,
1: seguimos vendiendo. 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

Ok, Damián, seguimos avanzando aquí por la 94. Para disfrutar buena música, ingresamos ya en el bloque de la música retrospectiva, claro que sí. A viajar el túnel del tiempo para recordar los grandes clásicos que han marcado toda una época. Aquí por la 94 junto a Retropic Clásicos. Y esto Francesco Napoli. Ok. 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Bueno, Damián, y cartelera casi llena ya de Retropic Clásicos, ¿no? Este septiembre, octubre. Pero en realidad tenemos todavía algunos sábados y domingos, ¿eh? El próximo sábado, Damián, 12, vamos a estar por Quinta La Aurora, aniversario de nuestro gran amigo Don Amado Villar nuevamente, ¿eh? Y por ahí va a estar el grupo Sonar, Damián, ¿eh? Buscame los temas del grupo Sonar. Por ahí va a estar nuevamente el grupo Sonar, un grupazo realmente. En el aniversario del amigo Amado Villar. Y le queremos agradecer públicamente al señor Amado Villar. Prácticamente ya van 5 años consecutivos que estamos haciendo el servicio de discoteca, animación, servicio de DJ y compañía. Al amigo Amado Villar, entonces, muchas gracias por la confianza. Y el sábado es su cumpleaños nuevamente, ¿eh? Ahí está. Con este grupo, con este grupazo vamos a estar por el aniversario del amigo Amado Villar, ¿eh?

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Fantástico ritmo. 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Y se viene Chonja Music. 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Recordando lo mejor. Y seguimos vendiendo con Retropi Clásicos. 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

por sonar. El arte de sonar diferente. Llevamos buena música. Ay, variado en vivo. Alegría y diversión.

0: en los teclados Ivancito, la batería Luisa, Paco Figueredo en percusión, y por supuesto que sí, el amigo Leme Almirón en los teclados también, y nuestro director de grupo, don Víctor Fleitas, con un recorrido tremendo de este grupo, ¿eh? Nuestra cantante tuvo un recorrido por Europa, Asia, estuvo precisamente en China, en Alemania, recorriendo como embajadora de la música paraguaya, nada más y nada menos que ganadora del festival de Tacuarí, el festival de Guarambare, qué categoría, che, Escuchen lo que es la voz de Clara Chávez,
1: En alguna cantina.
0: Este grupazo posiblemente, un 90% acordado ya va a estar en la Expo Franco también, en la Expo Franco, en el almuerzo show de la parroquia Nuestra Señora de Fátima, claro que sí. En el aniversario de Don Amado Villar también, una cartelera llena ya, vamos a estar por el por la ciudad de Coronel Oviedo también, Damián, le comento ya a la audiencia, con este grupazo, Grupo Sonar, Hacé ya tu pedido, tu contrato, mi cuate, Contactate ya al 0992 400 442.

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Qué lindo ritmo, fantástico, fantástico. Es el ritmo total para disfrutar y compartir buena música aquí con Retropi Clásicos. La cultura y el estilo musical que te anima. 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

Fernando Damián. 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

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Y esta canción que nos dice Quiero Ser Libre, junto al grupo Queen.

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1: ¡Epa! ¡Qué lindo, qué lindo, qué lindo ritmo! Ingresamos en el bloque de la música tropical. Claro que sí, ¿se acuerdan de Río Tovar? Fantástico ritmo, recordando aquí junto a Damián Gaona y René Bazán. Esto es Retropic Clásico para todos ustedes.
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1: Bueno, Damián, y seguimos vendiendo. 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

lindo ritmo, qué lindo ritmo, fantástico ritmo. 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

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Bueno, lluvia de mensajes, Saludos a todos los grandes amigos, kilómetro 8 a Caraí, Saludos. Kilómetro 7, Ciudad Nueva, al lado Mondaí. Espectacular, Sintonía total, kilómetro 12 a Caraí. Minga Guazú, también de Hernandarias, A la gente de Hernandarias, saludos. En instantes, todos los grandes clásicos de Raza Negra. En los últimos 10 minutos vamos a estar preparando lo mejor de Raza Negra. 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

fantástico, con un cielo gris, pero tampoco llueve, Así es que el clima da para ir a tomar un whiskycito allá por el concierto de Raza Negra, Qué lindo va a estar esto. La multitud se va a estar haciendo presente ahí en el Gran Nobile Hotel junto a Raza Negra, Bueno, también está con nosotros Frío Par Refrigeración, instalación de mantenimiento de aire split, reparación de enseres domésticos, arreglo de lavarropas y rebobinado de motores en general. 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

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Ahí va el tema de nuestro gran amigo Alfonso Espínola.

0: Por ahí vamos a estar animando con Damián Gaona DJ, ¿eh? 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

El amigo Amado Villar, aniversario espectacular con el grupo Sonar, Quinta La Aurora vamos a estar. 19 tenemos con las chicas superpoderosas, la Quinta Arenda, ¿verdad, mi amor?

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Ahí está. Seguimos. 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Saludos. 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Te vamos a estar, por supuesto que sí, tocando, mi amigo, ¿eh? Con la dulce voz

Paco Figueredo, por supuesto que sí, en la percusión, ¿eh? Director del grupo Don Víctor. Ivancito y Lemé Almirón son los tecladistas del grupo, che, ¿eh? Espectacular. Bueno, entonces la amiga Raquel Garcet en plena sintonía, como siempre, todos los sábados, ¿eh? Saludos, saludos a los grandes amigos del barrio Las Mercedes, barrio San Roque, presidente Franco. Saludo muy especial, como siempre, lluvia Mercedes. Kilómetro 5, La Blanca, en pleno sintonía, ¿eh? Claro que sí. Ciudad presidente Franco, barrio San Roque, Santa Rosa, ¿eh? Los muchachos del barrio San Roque, a full, a full, a full. Y seguimos con Damián Gaona y René Bazán.

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Claro que sí, hoy esta noche el gran concierto de Raza Negra. Un evento fantástico realmente, una vez más de la mano de Planeta Marketing y Record Producciones. Realmente hoy vamos a estar cantando, vibrando en vivo con este grupazo, realmente un icónico grupo. Claro que sí, ¿eh? Vamos a estar por ahí, si Dios permite, a disfrutar, a compartir con los amigos. Raza Negra. Escuchen lo que es este tema, ¿eh?

0: estamos yendo. Y si Dios permite, nos vemos en el gran concierto de Raza Negra.
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0: Con esta canción nos vamos. Si Dios así lo permite, volveremos a reencontrarnos el próximo.

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3 FM del Este. ¿Cómo están los grandes amigos? Buen sábado para toda la gente que nos escucha a través de la radio número 1, Ciudad del Este.

noche bailamos en el Nobile Hotel con Mason de Ciudad del Este con Raza Negra. Rubén Domínguez, ¿cómo está mi querido amigo? ¿Todo bien? Espectacular. ¿Cómo está la gente? ¿Todo bien? Espectacular. Vamos a disfrutar esta noche. Esta noche llega la gran noche con Raza Negra. Recordando con toda la gente que nos están viendo también en TikTok. Buenas noches. Estamos en la plataforma Jorge Antonio, la voz popular, para que la gente nos pueda acompañar aquí en la noche especial del sábado 5 de septiembre. Aquí está la monumental Dish Record Show. Vamos a seguir ese ritmo total, maestro, ¿te parece? Total con toda la gente maravillosa. Vamos arriba, previo total lo que se vive esta noche en el

Hola, ¿cómo están los grandes amigos, maestro? Me decían que toda la gente que están escuchando 94 por acá. Repetir de vuelta esa canción, me dice el amigo Freddy Gaona. ¿Cómo están? Saludos grandes.

gente que nos está viendo ya en TikTok, muchas gracias, buenas noches. Buenas noches a todas las chicas bonitas que nos están viendo, ¿verdad? Y vamos. Las que se están preparando para salir a bailar, ¿verdad? Después de mucho tiempo.

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discotecas que se están preparando para bailar esta noche. Bueno, un saludo grande a todas las rubias que nos están viendo también. ¿Cómo están las rubias? Van a pasarla bien esta noche, ¿verdad? A Lunas Morosas también, que están preparándose, poniéndose muy coqueta, mirándose el espejo, cómo le queda la ropa. Me imagino que sí, ¿verdad? Esta noche nos vemos en el Nobile Hotel Convention de Ciudad del Este. Todo preparado y toda la gente que ya está midiendo, ¿verdad? De distintas ciudades que van a bailar aquí con nosotros esta noche.

me dice que sale un poquitito. Sale un poquitito recortado en TikTok, ¿verdad? ¿Verdad, maestro? Ese amigo, Edil Segovia, que nos está viendo por allá. Muchas gracias. Feliz sábado, Jorge Antonio, me dice Adilio. Robert desde el departamento de Central. Saludos desde Madrid, España.

Samba dice los grandes amigos, Adilio. Rigo Rigoberto estaría cumpliendo 55 años. Camino bajo el sol. En la fecha de hoy, muchas gracias. ¡Vamos!

0: A los muchachos que se están preparando también.
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0: Con mucha buena onda todos los muchachos, vamos arriba, ¿eh? Vamos.

muchachos de Las Narias, zona Navarro, Mingo Guazú, kilómetro 20. Bueno, vamos a pasarlo bien, maestro. Vamos arriba, ¿eh?

0: San Carlos City de parte de Lorenzo a sus padres. Muchas gracias por estar en compañía con ustedes. Saludos grandes a todos. ¡Fuerza, Lorencito! ¡Vamos! Ok, récord recordando.
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0: Llega Doctor Alban y este tema que vamos a recordar un poco.

Fuerza el amigo Tío Luchi, a mi señora Susana, dice, con Carolina y Mario, que también nos están viendo también por allá. Duarte y a mi hijo Gonzalo Duarte, que te estamos escuchando.

chicas, vamos arriba. ¡Échale! A ver cómo voy la cinturita, ¿eh? ¡Vamos! ¡Sigue! Cecilia González. ¿Cómo se llama? ¿Qué está pasando? Dice por acá el tema.

manos arriba. ¡Ey! Esta noche todo con Raza Negra, Ciudad del Este. Para bailar y cantar, de verdad, todos sus éxitos. A las primeras parejas que están ingresando esta noche para que puedan pasarla súper bien, ¿verdad? Record Show. Record. Record recordando. Vamos a recordar, maestro. ¡Silencio!

¿Cómo están las rubias que van a bailar con nosotros? Vamos allá. Hay unas chicas rubias que van a bailar con nosotros también, ¿verdad? Vamos. Muy coqueta que se ponen las rubias para bailar con nosotros, ¿verdad, maestro? ¡Viva!

0: Record recordando otro tema más. Vamos a ver cómo baila con nosotros, ¿Dónde están las chicas que sabemos ver la caderita? Vamos arriba esta noche, vamos arriba. A ver, ¿cómo están las morochitas, las blanquitas y las petizas y algunas flaquitas que saben bailar bien, Y nos trae DJ Babo, Everybody 2. La onda positiva total. Record.
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muchachos por el centro de la Ciudad del Este que se está viniendo con todo, ¿verdad? Con amigos. Pagando el Volks, los grandes amigos ahí, maestro. Un saludo grande a todos los muchachos que están con el Volks, que están trabajando, ¿verdad? Buen equipo de música que tiene el equipo, ¿verdad? El auto. Buen clima y le dice el amigo,

coqueta para bailar con nosotros. Vamos a ver todas, ¿eh? Vamos. Qué linda que se ponen las mujeres para bailar esta noche, ¿verdad? ¿Eh? Eso. Hola, Jenny. Muchas gracias.

Franco también, que ya se acerca para ingresar esta noche. Al amigo Darley Samaniego, que viene con todos sus amigos, la gente de Presidente Franco. Muchas gracias, para ver esta noche a Raza Negra.

al amigo José Río, buenas noches. ¿Cómo están los grandes amigos por allá, eh? ¡Vamos arriba!

Están escuchando también, muchas gracias, vamos. Esta noche todos al Novi Hotel Convention Ciudad del Este. Raza Negra. Llegó la fecha para bailar esta noche, Ciudad del Este. Ok, ustedes saben que hoy iba a cumplir 80 años. Estamos hablando de quién, maestro. Freddie Mercury, recordando. Y por supuesto, todos los fanáticos que están escuchando siempre la radio, siempre su música, ¿verdad? Y nosotros, que toda la gente, cada vez que solicitan sus temas, ¿verdad? Bueno, un día como hoy, cumpliría 80 años. Un homenaje a todos los fanáticos de Ken. Quiero ser libre, ¿verdad? Esta noche,

con Mason de Ciudad del Este, con las bellas mujeres. Y nosotros lo vamos a pasarla bien con ustedes. Vamos a ver, ahí lo vas. Hasta que salga el sol, maestro. Vamos arriba, ¿eh? Algunos solteros que se

de nuestra amiga Mariela, que nos está viendo, Gustavo Vargas, desde Pilar, Río Babilonia, puede ser, dice. Muchas gracias.

Gustavito Vargas, a María Gamarra, a la franqueña de ley que nos está viendo. Muchas gracias, Raquel Antunes. Lidia. Buenas noches a todas las chicas que nos están viendo. Gracias, Desde Bolivia, Rubén Construcciones. DJ.

que nos están viendo. Muchas gracias a todos. Gracias, Encarnación. Jean Carlos. Nos vemos esta noche por Ciudad del Este. La cita es Hotel Nobile Hotel Convention, Ciudad del Este.

Vamos a ver esa chica cómo baila con nosotros, a ver. She's crazy like a fool. Seis. Seis. Vamos a ver cómo baila, vamos arriba.

más parejita con nosotros. Vamos arriba. Los amigos de Presidente Franco, Gustavito, Cachito, Argentina, Buenos Aires. Esta noche todos, Hotel Nobile Convenciones.

¡Fuerza Chile! ¿Cómo están los muchachos de Chile? Robinson. Y toda esa gente que baila con nosotros aquí en la 94. 94.3. ¡Fuerza todo a ti, Angie! ¿Cómo están las lindas señoritas de todo?

¡Vamos arriba! ¡Baile toda la gente con nosotros! ¡Vamos ahí! Chichi Ruiz, Luque presente. Sale.

¿Cómo están pasando la noche? Gracias a la gente de Orqueta, el amigo Damián Añasco, Silvia Bacher, para los grandes amigos que nos están viendo también, muchas gracias, dice. Mientras que me arreglo para ir a la fiesta, me dice Silvia, ¿verdad? Va a salir a bailar, ¿verdad? Un saludo grande a toda la gente. Gracias a todas las chicas, ok. Mientras que unas y algunas mujeres que se

0: pasito atrás. ¿Qué tal? ¿Cómo te quedó? Bueno, una ropita nueva que le queda súper elegante, ¿verdad, maestro?
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0: Les aguardamos todos esta noche en el Nobile Hotel Convention, Ciudad del Este. La cita es esta noche con Raza Negra.

desde Peralta. Cedro Segundo, departamento. Gracias, muchas gracias a todos los grandes amigos. A la gente de San Pedro, segundo departamento. Para los colegas, el amigo Peralta, muchas gracias. Edith Vera, que hoy está de cumpleaños. Muchas felicidades. Saludos a la señorita Janina. San Carlos, obvio. Bueno, ¿cómo están los solteros en la noche? ¿Cómo están los solteros esta noche? ¿Dónde están los amigos solteros? Que se están poniendo muy, muy, muy elegantes también. Tratando de conquistar esta noche. Porque va a haber muchas chicas solteras en el Nobile Hotel con Mason. 94. Arriba ya Tahití del Norte. Fuerza ya Tahití. Al amigo Lucio Peralta.

vamos arriba. Vamos a compartir la transmisión en TikTok. Vamos arriba, Salimos bien en TikTok. Me dicen si salimos bien en TikTok. Me dicen los muchachos si salimos bien con el sonido, maestro. Vamos. Si salimos bien con el sonido, que me digan los muchachos. A ver, a ver. Sale. Villalles. Fuerza Villalles. Carlito Vera. Y a toda la gente que nos está viendo por allá. Desde Ciudad del Este.

San Carlos. Vamos arriba. El amigo Marcos Ferreira, que también que nos está viendo desde España. Muchas gracias. Marcelo, buenas noches. Saludo a Luz Machado, me dice por acá, Peralta, 97.3, corazón del norte, siempre tu oyente. Muchas gracias a la gente de Tacuatí que nos está viendo por allá. Ok, hay chicas.

0: Gracias, España. Buenas noches. Ronald García, Barcelona.
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0: Desde Barcelona, Ronald García.
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0: Amiga Almu, buenas noches. Buenos Aires, Encarnación, Esther.

0: González, Quindí. Presente la familia Espínola. Muchas gracias a la amiga, al amigo Juanic. Bolivia presente, fronteras con Brasil.
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0: Cristina Florentín también, gracias. Julio Casco, Rosy Baez.
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0: Saludo para Carioca. Fuerza Carioca.

esta noche todos al Nobile Hotel Convention Ciudad del Este, Raza Negra. Ya mucha gente que están ingresando en esta hora de la noche, ¿verdad? Para bailar esta noche con nosotros. María Elena, muchas gracias. Al amigo Mauro. A mis viejos, Juan Carlos y Mari. La música ligera. Juan Ríos. Mayor Otanio, el amigo Julio, muchas gracias.

Julia Gararín de parte de Drex, muchas gracias. Rosalina Ortiz, Orqueta. De toda tu piel. Rosalina Ortiz.

señores, ¿cómo estamos? Los amigos de San Carlos que nos están viendo, muchas gracias. Cervecita bien fresca, maestro. ¡Vamos arriba!

Tatuco ahí. Vamos ahí, los amigos de San Juan Nepomuceno. Eli Sanabria. Eugenio y Franco que nos están viendo también. Al amigo Nelson desde Argentina, Buenos Aires. Ciudad de Abahí, San Juan Nepomuceno. Alfredo Duarte. ¡Vamos, María! ¡Que cante toda la gente con nosotros! ¡Vamos arriba, tío, arriba, Carritos, Campo 9, Caguazú. Ciudad de la Colmena, José Arsenio Rojas Fariña.

0: gracias por cantar. Bueno, todos los muchachos que están tomando la cervecita, que están compartiendo con nosotros, vamos a compartir en TikTok. Más de 500 personas que ya nos está viendo. Queremos agradecerles a todos. Ya se suman muchos amigos que están yendo rumbo esta noche al Nobile Hotel Convention de Ciudad del Este. Esta noche, Raza Negra.
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0: Carlito Servín, muchas gracias. Silvio Méndez, Paraguarí.

0: que se escuchen, a ver.
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0: Carlitos Servín, Buenos Aires. David, gracias por estar con nosotros. Silvia Méndez, desde la ciudad de Paraguarí. ¡Hola, morocha! A mi hijo Patricio y Domi, soy el Machacalle. ¡Pues Orlando!

0: está un poquitito tomado ahora. Tenerle un poco de paciencia. Vamos a ver. Esto es mío, ¿verdad? Lo que es el amor. Bueno, salud por el amigo que está un poquitito tatare. Señorita, como arepa, quiero que se nandie Campo Nobil Hotel B. Lluvia, quiero que. Voy a estar ahí pegadito al escenario, ¿verdad? Si me ves con una camisa blanca, con un jean blanco, voy a estar como la garza blanca, todo blanco para vos. ¡Ay! ¡Qué bien tu mirada! ¡Ay, ay, ay! ¡Suni! Hola, Suni, ¿qué tal? Margarita, me abrió.
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0: Alcide Benítez. A mi hijo Aaron de Ciudad del Este, saludos. El amigo Fede. Isabelino. Argentina, Margarita, muchas gracias.
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0: 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Ay, ay, ay, ay. Margarita. Que en tu mirada. Sandra.

carretera más reservada de Ciudad del Este, ¿verdad? Está muy coqueta esta noche, ¿verdad? Hoy es tu noche. Vas a ver que vas a conocer a alguien, ¿verdad? Hay muchachos solteros que están presentes esta noche. Lo vas a conocer. Te vas a dar la razón después.

Trujillo de Ciudad del Este. Maricia Villalba, muchas gracias. A mi hermana Leónida, que está en Capiatá, Paraguay. Desde Barracas, Argentina, Eli Sanabria. Nena Rosales, muchas gracias por seguirnos. Estrella, desde 5 y 6, La Blanca, Sunilda, y a mi hijo Edgar.

Cristian Riveros, Buenos Aires, España, que nos está viendo, muchas gracias. Aquí desde Buenos Aires, para toda la gente de España, el amigo Cristian. Cristian Riveros, de España, que nos está viendo. El amigo Oscar Silvero, que nos está viendo también por allá. Elisa Cáceres, buenas noches.

allá. Che, hey. Falta cerveza, maestro. Invitarle a la chica que le falta cerveza. A ni que pe imitate, imita cuñame cervezas a Cuba, ti. Porque, oye, ojeata pendejui, ja, dentro de 5 minutos, jota de jegui. ¡Ay! Estrella. ¿Cómo está Estrella? Eugenia Mora. Buenas noches, ¿cómo están las lindas mujeres? Ramón Acosta. Algo de Rolo dice desde Buenos Aires. Suri, España.

0: Arroyo. Bernis.
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0: Perla Velázquez.
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0: Ciudad del Este, Paraguay.
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0: Electrónica Espínola Junior. Guarambaré. Y a la amiga Jenny Duarte.
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0: ¡Fuerza, Jenny!
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0: Mango, Jenny.

hablar, bueno, de la gran 7, cómo mueven, ¿verdad? Un aplauso grande para tu pareja que está bailando contigo, no importa que estés sola o solo, o la chica que está bailando sola, el amigo también, ¿verdad? Soy Jeremio Blanco, dice algo de los caminantes, mi linda Raquel, soy de Argentina, un saludo grande. Gracias por la buena onda, me dice por acá, gracias a ustedes. Luis Miguel, Vicky López, feliz noche, saludito, dice para mi amor Sebastián Navarro, desde Pirayú, José Bogarín, muchas gracias, Ramón Acosta, dice, agüita nada más, me dice Jenny Duarte, cómo se porta bien, ¿verdad? ¡Ah! ¡Qué lindo! Bueno, ¿cómo están los cachaqueros? Merece un tema más, un clásico récord.

0: Ayana, que está abarcando, dice, en Corriente Capital.
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0: Marco Paredes, para el parrillero, el asadero Antonio.
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0: Miguel.

de Benítez, Jorge Barbosa, a todos los grandes amigos que nos sigues aquí en TikTok, muchas gracias a todos, Belén Acuña, Misiones.

Un aplauso grande, gracias por bailar, gracias por compartir con nosotros. Seguimos aquí una hora más que vamos a estar con todos ustedes aquí en la 94.3. Esta noche, Nobile Hotel Convention, Raza Negra.